0: Pues ahí teníamos una gran canción, otra gran canción de Mariano de su disco en solitario, Como era un domingo lluvioso. Como te decía Mariano, te preguntaba al principio lo que hiciste una vez que paraste del concierto, después del concierto de la Multiusos, todo lo que significó la película de Juanma Bajulloa, la historia del grupo, y en qué momento, claro, imagino que el siguiente paso era sacar algo en solitario, pero ¿cómo te lo planteaste? Porque me has comentado que al ser, bueno, lo de la composición lo llevas siempre. Entonces ya tenías, digamos, tenías una serie ya de canciones preparadas, o fuiste preparando algunas, como diciendo esto para cuando haga el disco, ¿cómo tenías el tema ese?
1: Normalmente los discos que he ido haciendo siempre corresponden a épocas en mi vida, digamos, sí, que a círculos, ¿no? En la vida. Entonces las canciones, llegó un momento en que tenía una serie de canciones. Yo nunca sé a priori lo que voy a componer jamás, ni por dónde va a ir, ni nada de nada.
0: Sí, ¿no? Digamos que te surge y dices, bueno, si hago es con esto algo y si no, ahí
1: sí,
0: se queda, ¿no?
1: Yo voy componiendo y llega un momento en el que digo, hostia, esto es un disco, esto que tengo es una época en mi vida que tengo que contar.
0: Está como relacionado, te refieres, siempre, ese tipo de canciones,
1: siempre,
0: ¿no?
1: Siempre. Es como tener el sentimiento de que tienes que dejar ahí algo, eso reflejado, ¿no?
0: Pero a lo mejor es algo inconsciente,
1: sí,
0: o es inconsciente, no,
1: sí,
0: imagino, claro.
1: Sí, porque tú vas creando y hay un momento que sientes que hay que hacerlo. Es un sentimiento. Y entonces tuve ese sentimiento. Y además era un sentimiento acompañado de una necesidad de dejar en un disco expresado lo que había sido no solo esa parte de mi vida, sino toda mi vida. O sea, en esa parte de composición de esos años tras dejar Distrito 14, compuse una serie de canciones que luego contaba. Una manera de explicarlo es que era una especie de libro de mi vida que nunca había escrito, ¿no? Y esto sin duda motivado pues por el nacimiento de mi hijo, que cuando acabó Distrito 14 tenía dos años. Entonces de algún modo era querer dejarle escrito a mi hijo lo que había sido la vida de su padre en modo de canciones. Entonces fue un modo de entrar dentro de mí mismo, de bucear ahí en el interior y bucear mucho, mucho, mucho. La verdad es que coincidió con una época en mi vida también, bueno, por cosas de la vida, pues así como muy intensa,
0: muy dura, ¿no?
1: Sí. Y maravillosa, o sea, maravillosa, porque
0: sí, al final.
1: Porque para mí, sobre todo el hecho de nuestro hijo, para mí significó y significa lo más bonito que yo he tenido y que tendré en la vida, ¿no? Eso me hizo ver muchas cosas de mí mismo, ¿sabes? O sea, tienes un hijo de repente.
0: Cosas que estaban ahí, pero que no te habías dado cuenta.
1: Sí,
0: a lo
1: te
0: mejor,
1: das,
0: ¿no?,
1: cuenta de muchas cosas al, claro, al verlo a él, ¿no?
0: Te abre un poco los ojos.
1: Exactamente,
0: eso,
1: ¿no? Y por comparación
0: también,
1: también
0: sí, claro,
1: ¿no? ¿Sabes? Entonces te hace bucear mucho dentro de ti mismo. Y eso creo que fue sobre todo este disco, ¿no? El que se llamó Al final de la ciudad dormida. Es el rascar ahí en los momentos de mi vida cruciales, ¿no? De todo tipo, y poder mostrarlos y poder mostrarme a mi hijo como un superviviente agradecido. O sea, un superviviente, sí, absolutamente, pero sobre todo agradecido, muy muy muy agradecido por la vida,
0: por
1: estar
0: todo
1: en esta
0: general
1: vida,
0: por los momentos de arriba y por los
1: por
0: de abajo
1: todo,
0: también,
1: por
0: claro,
1: todo, por estar aquí, ¿no? Por levantarme cada día por la mañana y ver el sol, ¿no? O la noche, porque
0: sí,
1: soy más noctámbulo que Dios.
0: Sí, como la mayoría, sí, de rockeros, por ahí vamos, ¿eh?
1: Sí, sí. Pero fue eso. Y además es que yo no sé por qué desde el primer disco que hice siempre tengo un sentimiento que me acompaña, y es que siempre pienso que puede ser el último. Y con cada disco tengo también, para mí es un baremo para ver si realmente merezco hacer este trabajo. Entonces, cuando termino un disco, realmente es cuando veo si realmente merezco hacer el siguiente o no.
0: ¿Te refieres a nivel personal? Personal,
1: sí,
0: tuyo,
1: sí,
0: claro,
1: sí,
0: claro.
1: Sí. O sea, yo tengo que merecerme continuar haciendo este trabajo con cada disco. O sea, con cada disco tengo que conseguir expresarme mejor.
0: Vamos, que sería imposible que lo hicieras en plan piloto automático, ¿no? Sería...
1: No, jamás, jamás. Por eso tengo tan pocos discos en estudio, ¿sabes?
0: En directo tienes más que en estudio.
1: En directo mucho, sí. Pero en estudio...
0: Pero bueno, eso del directo también es como dices tú, también reflejaba en un momento, en ese caso, del
1: exactamente.
0: Una especie de final de ciclo, o un momento de Distrito 14,
1: por
0: claro.
1: Eso lo hicimos, sí, exactamente por eso, para reflejar distintos momentos,
0: claro,
1: del grupo.
0: Uh-huh.
1: Entonces este disco en solitario era eso, y esa conciencia de que tal vez pudiera ser el último, y de decir, hostia, esto que bueno, dejarlo aquí para que mi hijo tenga este reflejo de lo que ha sido mi vida. Y entonces ya me puse a grabar. Y me puse a grabar en unas circunstancias, además, que podían indicar muy bien que podía haber sido el último de verdad.
0: Uh-huh.
1: Porque,
0: yeah,
1: porque lo grabé en un estado que, bueno, es que la vida es así. De repente,
0: sí, no, es total.
1: De repente eres el más fuerte, ¿no?
0: Y
1: toda,
0: luego te
1: toda
0: vas
1: la
0: abajo
1: vida.
0: Al día siguiente.
1: Sí,
0: sí.
1: O sea, yo jamás hubiera pensado. Uh-huh. Siempre durante mi vida he sido súper fuerte, ¿no? Tirando de todo, de todos, y sin nada que me pudiera parar, ¿no? Y de repente, como que la situación vital era más tranquila. Y
0: la vida te para.
1: Y justo ahí, cuando pude, uh-huh, tranquilizar un poco mi vida, ¡pum!, apareció,
0: sí,
1: la vida diciendo, pero te has olvidado de,
0: sí,
1: esto,
0: sí,
1: de esto y esto de, ¿sabes? Uh-huh. Entonces ahí atravesé un periodo de ahora se habla mucho de ello, pero... pues un periodo de ansiedad y pánico, uh-huh, muy, muy, muy, muy, muy fuerte. Ansiedad, creo que la gente tiene un concepto de la ansiedad no muy acertado en muchas cosas. La ansiedad no estoy hablando de nervios.
0: Es totalmente distinto.
1: De algo completamente duro. Yo creí que me había vuelto loco. Y
0: sí,
1: que
0: bueno, es algo, sí, que te anula, claro.
1: Sí, yo creí, uh-huh, que yo nunca más iba a poder volver a hablar normal con, uh-huh, nadie, ¿sabes? Me quedé completamente fuera y de fuera de todo. Y así grabé el disco. Y luego realmente daba gracias por haber grabado este disco, ¿sabes? Y por haber conseguido grabarlo, porque mirando hacia atrás, hostia, creo que eso está en el disco, en cómo,
0: sí,
1: está hecho, ¿sí?
0: Y aparte también, aunque no fueras consciente en ese momento, también te serviría un poco de terapia, de... Aunque no fueras consciente en ese momento, quizás.
1: Sí, era el único momento en el que me sentía, cuando estaba grabando, estaba cantando, estaba tocando, era el único momento en el que me sentía sin terror.
0: Sí,
1: o sea,
0: sí, claro,
1: como,
0: claro.
1: Y sentía como que estaba haciendo algo que realmente podía ser mi último testimonio en esta vida coherente.
0: Sí, sí.
1: Entonces fue una manera de grabar que espero jamás volver a atravesar.
0: Ya imagino, claro, pero... además, sí, además porque, claro, no te lo planteaste, digamos, como, hostia, voy a sacar un disco en solitario, hago una serie de conciertos, una gira, porque no hiciste ninguna gira ni nada, ¿no?
1: No,
0: ni presentaste en ningún sitio.
1: No, en el momento no me planteaba volver a tocar en directo, porque era una decisión que yo había tomado, y que era la de sí, seguir componiendo, grabar, pero yo no me quería alejar de casa, alejar de mi mujer y de, uh-huh, mi hijo. Y estando dispuesto a que todo, o sea, con respecto a la música, se olvidara mi trabajo y ya, bueno, y fuera imposible, me daba igual, ¿no? Y aunque no poder retomarlo o hacer lo que estoy haciendo ahora, volver a empezar desde el principio, que a mí me parece maravilloso.
0: Hombre, ¿sabes? Es una reinvención,
1: sí,
0: genial, claro.
1: Totalmente. Entonces yo quería dejar ese disco y, bueno, hice 4 actuaciones, una muy pequeñita aquí en Zaragoza que no anunciamos apenas y que fue casi obligada por mis compañeros músicos, me dijeron, tío, tienes que presentarlo, y bueno, hicimos una cosilla en el Centro Cívico de Licias que apenas se enteró nadie, una actuación en San Sebastián, otra en el Festival de Ainsa y otra en Muel, así como muy testimoniales, y ahí lo dejé estar. Lo que pasa es que luego surgió la oportunidad de, claro, yo no quería irme a tocar yo solo, o sea, y si vienen mi mujer y mi hijo conmigo, entonces sí.
0: Ya, te refieres solo, no en el sentido de encima del escenario, sino sentirte acompañado.
1: Exactamente. No, de hecho las actuaciones que hice fueron con banda, pero surgió la oportunidad de repente. Bueno, hice una premiere en París, porque, bueno, desde París me invitaron a hacerla en el Passy, ay, ¿cómo se llama? No me acuerdo, Majestic Passy Cinema. O sea, hice una premiere antes de que saliera el disco, y que donde me acompañó Ramón, el guitarrista de Los Secretos, además.
0: Ramón Arroyo,
1: uh-huh. Sí. Y luego, a raíz de ahí, cuando ya saca el disco, tuve la oportunidad de hacer una... No te cuento cómo, porque para qué, si me tiraría aquí una hora, pero de darle una vuelta al mundo tocando y poder ir yo tocando solo, pero acompañado de mi mujer y de mi hijo. Y entonces esa fue la oportunidad para mí, para que mi hijo... Porque yo no pensaba volver a tocar en directo en ese momento. Y dije, hostia, pero me molaría que mi hijo me viera tocar. Y además en una aventura de estas potentes, ¿no?
0: Y muy diferente, sobre todo, claro. Claro.
1: Y que me vea cómo me busco la vida, ¿no? Por ahí. Entonces, pues fuimos a París, toqué en París de nuevo en el cinema Majestic Passy, y de ahí fuimos a Japón a hacer unas cuantas actuaciones, y de ahí a Nueva York. O sea, le dimos una vuelta al mundo tocando. En Nueva York toqué en el AMC, es un festival que ya habíamos estado en el año 2000 con Distrito 14, 2001, muy, muy, muy importante, el más importante del mundo de música rock y pop latino.
0: Sí,
1: pero nada que ver con la música urbana, ¿eh?
0: No, ya.
1: Ahora un poquito, pero sí. entonces, era el rock pop, en rock en español, ¿no? Rock alterlatino se le llamaba entonces. Y luego al año siguiente, gracias a esta gira, pues en Japón quedó muy buen rollo conmigo y pude hacer otra gira ya de 8 conciertos en Japón. De nuevo nos fuimos los tres y fue maravilloso, claro.
0: Claro,
1: y,
0: de otra manera ya la segunda vez, ¿no? Imagino.
1: Sí, claro.
0: De otra manera tuya personal, me refiero.
1: Sí. Bueno, ya fue por el gusto de ir a
0: Exactamente,
1: Japón.
0: A eso me refiero.
1: Y por el gusto de que continuar, ¿no? Con mi hijo con un año más, ¿no?
0: Claro.
1: Y ahí ya me hizo de manager. Bueno, no, el primer año ya me hizo de manager por ahí. Tenía 17, no, 11, 11. Uh-huh. 11 años y era maravilloso verlo ahí en el AMC en Nueva York. Estaba yo ahí antes de tocar y diciendo, cariño, mira, voy a hablar con este, y él por allí que chapurreaba ya inglés y tal. Y verlo hablar con la gente, que si supieras qué gente era,
0: no estamos hablando del vecino de tal, ¿no?
1: Y ahí alucinaban todos, ¿no? Alucinaban, hostia, y sí, fue muy, muy, muy, muy bonito, la verdad. Uh-huh. Y lo dejé estar ahí, y hasta que ya él se ha hecho mayor, ya empezó a volar, ¿no? De casa, ya a los 17 años, hace un par de años, y él me dijo que tenía que volver a tocar. Me dijo, papá, tú eres esto. Me pilló un día por banda, ¿eh?
0: Sí.
1: Porque, claro, yo nunca le había puesto mis canciones. Yo nunca, nunca, jamás, porque yo no escucho mis discos. De hecho, estaba, ahora que lo has puesto, estaba entreteniéndome ahora y en escuchar lo que hicimos. Digo, ay, va, hostia, ahí está el guitarra.
0: Sí, claro, normalmente no... Como comentabas antes, pues, o hablábamos antes, es una época, y una vez que has compuesto, has girado con ese disco, pues digamos que es una época de tu vida musical que se aparca hasta la siguiente. Uh-huh. No te quedas ahí, entonces claro. Es lógico que la mayoría de los músicos no suelen mirar hacia atrás, claro, en ese sentido, ¿no?
1: Claro, yo no escucho. Y claro, como yo no escucho mis discos, yo nunca se los había puesto a él. Y en cambio él, pues, ha crecido escuchando música y es un melómano de la hostia. O sea, a mí me pone al día de soul de los años 50 y 60. Controla mogollón. Eso es una satisfacción que tenga la música con él de esa manera. Pero es algo que él ha hecho, ¿no? Y yo no sabía que él había escuchado mi música por su cuenta. Y un día, volviendo hacia casa, él y yo en el coche, me dice, papá, pero tienes que tocar. Digo, cariño, pero si me dices que tú eres eso. Digo, hostia, y me dejó. Digo, hostia. Y entonces ya vinieron mis excusas, ¿no? Y le dije, hostia, pero fuá. Y ahora, pues, tú sabes que yo, para ponerme a tocar, ahora tengo que pensar en grabar un disco. Eso lleva tiempo, aunque tengo las canciones, pero lleva tiempo. Y luego ver cómo lo hago, cómo saco la pasta para poder grabar. después de tantos años, cómo hacerlo después de tantos años fuera, claro, de onda, ¿no? Y claro, me costará volver a tocar, porque hay un proceso primero bastante largo, y me dice, pero papá, ¿para qué vas a grabar un disco? Pues si tienes mogollón de canciones.
0: También tenía razón.
1: Claro, ahí. Claro, porque él había escuchado todas mis canciones, más todas las que había ido componiendo durante todos estos años, que al, claro, primero que se las tocaba era a él y a mi mujer, ¿no? Sí. Y me hice eso, y me cambió completamente el esquema mental. Dije, joder, tío, es verdad.
0: Pues igual tenía razón, ¿verdad?
1: Y entonces me planteé volver a tocar, y es lo que estoy haciendo, volver a tocar, haciendo una selección de las canciones que he hecho en mi vida. Voy a aprovechar en este concierto que haré en Teatro Arbolé el día 13 de marzo, voy a tocar tres nuevas que ni he grabado, ni he tocado nunca, ni nada.
0: Pues mira, eso te iba a preguntar también, en una de las preguntas, si tenías alguna sorpresa en forma de inédita o de versión.
1: Sí, sí, sí.
0: Pero yo creo que si haces un tema más y luego seguimos hablando un poco más del tema del Arbolé, si te parece.
1: Vale, claro.
0: Venga,
1: claro.
0: Okay.
1: Pues mira, voy a hacer otra canción. Aprovecho para hacer aquí yo solo con la guitarra, pues digamos una parte más tranquilita del disco mío en solitario. Y voy a hacer ahora una que se llama Eres.

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0: quería comentar cómo planteaste esta vuelta a los escenarios que estás haciendo ahora.
1: A raíz de eso, de plantearme volver al escenario y hacer una selección de canciones de toda mi vida, lo anuncié, ¿no?, que volví a tocar, y empezaron a surgir algunos conciertos. Uh-huh. Entonces, mi idea era tocar yo solo precisamente. Es una cosa que yo siempre había querido hacer. La había hecho en otros sitios, pues en esas giras de Japón y todo eso, y en otras que hice en Estados Unidos en 2003 y en 2005 estuve tocando solo, pero no me lo había planteado nunca hacerlo aquí. Y desde que era un jovencillo siempre pensé que si algún día sería capaz de poder estar en un escenario solo y poder hacer lo que había visto hacer a grandes maestros, ¿no?
0: Y sobre todo dentro de la música, a lo mejor más del folk, uh-huh, aparte de las canciones, esa manera de storyteller, de contar historias,
1: sí, sí,
0: de todo tipo, de vivencias, de cómo haces esta canción,
1: uh-huh,
0: es un poco, sí, un poco eso lo, sí, que, sí, lo, sí, que es, mola mucho, claro.
1: Sí. Entonces vi que el momento había llegado, el año pasado vi que el momento había llegado y es lo que empecé a hacer. Empecé en Madrid, luego hice algunos otros conciertos y luego de repente, sin yo haberlo pensado, me surgió la oportunidad de tocar a banda completa en las fiestas del Pilar, que fue maravilloso.
0: Ahí estuvimos, sí, justo después de terminamos el programa, que el domingo, y bajamos a ver.
1: ¡Qué guay! Jo, pues fue maravilloso, sí, porque fue algo que yo no me había planteado, pero de repente apareció esa oportunidad. Yo reuní a la banda, a los que me acompañaron en el disco en solitario con Quique, Enrique Mavilla, que estuvo pues casi toda la carrera de Distrito 14 conmigo, y alguna incorporación nueva, bueno, además de Mané, el guitarrista de los últimos años en Distrito 14, que estuvo con la banda habitual, ¿no? Más dos incorporaciones nuevas que aportaron pues un punto ahí que pienso conservar, ¿no? De Pepe Vázquez en la guitarra y Lisbo en los teclados. Y fue un concierto que yo no sabía si iba a venirme a ver gente, porque, bueno, tampoco me esperaba nada, ¿no? Después de 17 años sin tocar.
0: Hombre, pues ya viste que
1: pues,
0: estaba.
1: Pues, joder, sí. Luego las cifras que me pasaron desde el ayuntamiento eran 2.500 personas en mi concierto. Y una sorpresa para mí muy grande ver a tanta gente cantando las canciones, ¿no? Una sorpresa enorme. Y a partir de ahí ya, pues a seguir. Ahora voy a hacer la primera vez que voy a tocar yo solo en un escenario, en un teatro aquí en Zaragoza, que va a ser el 13 de marzo en el Teatro Arbolé. Y va a ser un concierto, pues como tú dices, un concierto donde voy a aprovechar para contar también, ¿no?, lo que de un modo improvisado, a medida que vaya haciendo las canciones, pues lo que me vaya viniendo a mi recuerdo, ¿no? Y bueno, y más conciertos que tengo ya programados para este año.
0: Sí, y llevarás un set list fijo o irás variando según veas o según...
1: Pues siempre suelo variar, hasta con Distrito 14 siempre variábamos.
0: Sí, pasa que el tema de ir tú solo, pues a lo mejor dices, hostia, a ver si esta no la tengo muy hecha. Y...
1: No, aún lo claro, permite más.
0: ¿Más todavía?
1: Sí, hombre, tendré pensadas las canciones, claro.
0: No, pues eso está claro, sí.
1: Pero de repente el orden me puede dar por cualquier lado, ¿no? O incorporar canciones que no haya pensado sobre la marcha. Bueno, yo quiero estar ahí en ese escenario... pues con el público como si estuviera en casa. Ese es el punto que yo quiero, ¿no?
0: Sí, claro.
1: Como si estuviéramos en el ensayo o en casa y me hubiera traído a todo el público conmigo y pudiéramos establecer ahí un diálogo incluso, ¿no?, entre canciones y contarlas.
0: Sí, claro, para eso además necesitas un sitio como el Arbolé, claro, una esa cercanía del público de teatro, lo que te permite
1: eso
0: no ser una cosa más grande, claro.
1: Eso es, sí, sí.
0: Eso pues es genial. Y has dicho que tocarías canciones inéditas también,
1: sí.
0: ¿No?
1: Sí, voy a aprovechar para tocar, yo qué sé, pues tres, seguro, canciones que jamás he tocado, sí.
0: Y no han salido por ningún sitio, las canciones
1: no están
0: totalmente inéditas.
1: Las tengo grabadas yo en casa, en mi casa, y no las ha escuchado nadie, ¿eh? ¿Y más cómo... que mi mujer y mi hijo.
0: ¿Y las tienes ahí como proyecto para grabar otra
1: claro,
0: cosa?
1: Claro,
0: ¿no?
1: Claro, sí, sí, serán canciones que formarán parte de tu siguiente... del segundo disco en solitario.
0: Muy bien, será un avance.
1: Sí, que no creo que tarde mucho en hacerlo el segundo disco. No creo. Yo creo que igual me pongo con ello dentro de unos meses. Será un avance, sí.
0: Pues claro, pues eso es genial. Así que ya sabéis, chicos, el día 13 de marzo en el Teatro Arbolé, no os despistéis porque... creo que quedan muy pocas entradas.
1: Sí, se va, está a la venta online y sí, la cosa... Sí, yo aconsejaría, si alguien piensa ir...
0: Que no se demore.
1: Sí, sí, si alguien quiere asegurar que va a ir, pues cuanto antes saque la entrada, mejor, sí.
0: Y luego tienes conciertos, creo que en Lleida y en Italia, creo que tienes algo, ¿no?
1: Sí, bueno, la semana que viene toco en Madrid... acompañando a un amigo que presenta su segunda novela, Oscar Briz.
0: Sí, claro, es y, de aquí de la
1: sí, radio. Sí, sí, pues voy a estar con él en el Rincón del Arte Nuevo y voy a tocar 40 minutos o algo así.
0: Muy bien.
1: Luego el 12 de marzo en Lleida, en Can Ramón, y el 13 al día siguiente aquí en el Teatro Arbolé. Y luego sí tengo más conciertos que voy a hacer aquí en Aragón, por España. Tengo un concierto en Italia, en teatro, o sea, el Teatro Vespasiano en Rieti. Posiblemente haré alguno más. Y México también. Uh-huh. En junio haré algunos conciertos en México.
0: Pero la gira no está cerrada. No está cerrada. Según cómo te vaya saliendo la cosa. Sí, o sea, sí, según cómo te vayan saliendo conciertos, me refiero.
1: Eso es, ya tengo unos cuantos. Estos que te estoy diciendo, sí, hay dos, por ejemplo, que todavía no puedo anunciar, pero que están ya firmados aquí en Aragón. Y justo ahora se está moviendo todo esto, ¿no? Y estoy ahí pendiente de unos cuantos conciertos, sí, que no esperaba, la verdad.
0: Bueno, pero eso es lo bueno, van saliendo
1: sí,
0: cosillas.
1: Sí, bienvenidos, bienvenidos sean. Sí, sí,
0: totalmente.
1: No, genial, vamos, no imaginaba. Uh-huh. Sí, sí, esto sí.
0: Bueno, pero es normal, al final es normal, Mariano. Eres un aparte de músico veterano, eres una leyenda aquí en Aragón, por lo menos, y fuera. Entonces, en el momento en que te vuelves a reactivar, pues es lógico que la gente tenga ganas de verte, sobre todo cuando hace tanto tiempo de.
1: No, guay. Lo que pasa es que yo tenía la duda de cómo he visto evolucionar la música de una manera tan, tan descomunal hacia otras dimensiones que para mí no son inteligibles, ¿no?
0: Ya te entiendo.
1: Entonces,
0: sí.
1: Pues tampoco, no sé, no esperaba. No, la verdad es que no esperaba. No, y me está sorprendiendo mogollón y estoy súper contento, la verdad. Y agradecido, ¿eh? Sí, voy de puto culo para llegar a todo, precisamente por mi agradecimiento, ¿sabes? Uh-huh. Porque quiero llegar a todo, tío, pero guau, no puedo. Es precisamente por eso, ¿no? Porque, joder, tío, qué
0: así
1: guay,
0: es.
1: ¿No? Qué guay que poder tocar.
0: Pues, Mariano, no te quiero molestar más porque vas un poco, bueno, hemos escuchado un poco la bola, tienes ahí un poco de tanto traje
1: y
0: eso.
1: Sí, sí, hablar, sí. Tío.
0: Así que, bueno, si te apetece tocar una canción como despedida.
1: Venga.
0: Y agradecerte que hayas estado aquí.
1: Hombre.
0: Por primera vez y espero que no sea la última,
1: no,
0: ¿verdad?
1: No, por favor, yo estoy encantado de estar aquí. Y, vale, ya sé cuál voy a hacer. Es una que supongo que es obligado, ¿no?
0: Yo creo que sí.
1: Así es obligado.
0: Venga.
1: Y la verdad es que le estoy pillando un cariño especial precisamente a esta canción, ¿no? 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

de vuelta a casa a las 10. Larguísimos ensayos sin papel.

Pues así hemos abierto el programa de hoy, el tercero de los cuatro que le estamos dedicando a Neil Young con motivo de su 80 cumpleaños. Nos centraremos en la parte en directo de su carrera y donde ha conseguido gran parte de su reputación. Y hemos empezado con un enorme disco en directo llamado Well, que es donde nos vamos a centrar, por lo menos en esta primera parte del programa. La grabación se abría con el Hey Hey, My Mind to the Black, que es el tema que cerraba Rust Never Sleeps y que abría la misma Hey Hey, pero en formato acústico. Ya os comenté la historia que rodea la canción, especialmente desde que Kurt Cobain incluyera una de las frases en su nota de despedida cuando se suicidó, esa que dice: es mejor arder que desvanecerse. Neil ha explicado alguna vez el significado que le quiso dar a la frase, y él decía: está relacionada con mi carrera, cuanto más tiempo llevo en activo más tengo que luchar contra esa corrosión. Y ahora se ha convertido en algo parecido a la serie mundial para mí, en una especie de confrontación donde pienso: me corroeré y al final no podré avanzar más repitiendo lo mismo en bucle, o seré capaz de seguir creciendo y frenar un poco esa corrosión. John Lennon no es que fuera demasiado entusiasta de la expresión. En una entrevista de 1980, pocos meses antes de que fuera asesinado, decía: la odio. Para mí es mejor desvanecerse como un viejo soldado que quemarse. Si Neil se refería a quemarse como Sid Vicious, olvídalo. No me gusta la veneración a ese tipo de muertos, ni a los muertos tipo James Dean, ni a los muertos tipo John Wayne. Todo es lo mismo. Convertir a tipos como Sid Vicious o Jim Morrison en héroes, para mí es basura. Yo admiro realmente a quienes sobreviven. Y Neil le contestó diciendo que él simplemente trataba de describir esa paradoja del estilo de vida del rock and roll y no lo hacía precisamente como una defensa. Por cierto, que este miércoles, entre la avalancha de felicitaciones que ha recibido Neil por su 80 cumpleaños, estaba la de Tom Morello, guitarra de Rage Against the Machine, Audioslave, y que también ha sido guitarrista de Bruce Springsteen, en una formación diferente y alternativa de la E Street Band. Y Tom Morello decía: Rage Against the Machine llegamos a tocar antes que Neil Young y Crazy Horse en algunos festivales a mediados de los años 90. Soy muy fan de Neil y de ese riff, sobre todo de ese riff tan potente del Hey Hey, My My. Pero siempre la tocaban al final, así que nunca la podía escuchar porque ya nos habíamos ido en el bus de gira. Y un día antes de salir a tocar entró a nuestro camerino y estábamos allí fumando hierba con alguien de Crazy Horse, creo que era Poncho San Pedro. Y no estoy muy seguro de si Neil sabía quién era yo, pero me acerqué y con algo de la típica arrogancia juvenil le dije: oye Neil, deberías empezar tu concierto con el Hey Hey My My y así podríamos escucharte. Él pasó de largo y ni siquiera me respondió, pero me miró con una expresión que parecía decir: chaval, llevo escribiendo setlist de canciones antes de que tú nacieras. A los pocos días, en otro de aquellos conciertos, seguía diciendo Tom Morello, yo estaba en un lado del escenario preparado para ver la primera parte de una de aquellas increíbles actuaciones que empezaban con Down by the River. Y de repente suenan los primeros acordes del Hey Hey My My, fue increíble, y traté de decirles a todos los que había en el backstage que yo le había sugerido que empezara con esa canción, aunque nadie me hizo caso. De hecho, me miraban pensando que seguramente iba fumado.

La segunda canción de Well es Climbing the City, incluida originalmente en Freedom, su disco del 89. La duración del tema en el álbum era de casi 9 minutos, aunque esta versión en directo es algo más reducida, no mucho más, pero un poco más. La temática de la canción analiza esa decadencia moral de los años 80 a nivel político y humano, lo que la une a nivel de letra con Rockin' in the Free World. Neil escribió Climbing the City algo más de un año antes de publicarse, el mismo día de hecho que escribió también Days That Used to Be, que aparecería en el genial Rich Glory, aunque, como es su costumbre, fue variando de la idea original, pasando por filtros acústicos y eléctricos que incluso llegaban a durar casi 20 minutos, hasta llegar a la versión final que se incluyó en Freedom.

Una de las dos únicas versiones que se incluyen en Wild es la más que famosa, Blowin' in the Wind, de Bob Dylan. La otra es su adaptación del Farmer John, escrita por el dúo Donny Dewy en 1959, que también se incluiría en Rich Glory. En esta versión en directo de la canción de Bob Dylan se pueden escuchar disparos y explosiones que hacen referencia al principal conflicto bélico en aquellos primeros 90, que fue la Guerra del Golfo. Y las dos primeras canciones de la cara 3 de la versión en vinilo del Well eran nada menos que Cortez de Killer y Powderfinger.

Cortez de Killer, o Cortez Cortez, como se renombró en España debido a la censura, habla del controvertido conquistador español Hernán Cortés, que lideró, partiendo de Cuba, esa expedición que derivaría en la caída del Imperio Azteca y marcaría el comienzo del dominio español en lo que hoy es México. Ya os comenté el domingo pasado que Neil es un gran defensor de las tribus indígenas y, dejando aparte todos los puntos de vista históricos, se le ofrece una perspectiva distinta y como mínimo interesante sobre la historia de la invasión de Cortés. Esas imágenes mentales de Neil en la parte final de la canción resaltan el costo emocional de toda aquella situación. El curioso final del tema original, que termina en un fade out después de unos 7 minutos y medio, según llegó a comentar el padre del propio Neil, se debió a un cortocircuito que interrumpió la grabación del tema, provocando la pérdida de una última estrofa. Cortez de Killer tiene una de las intros más largas del rock. En la original, que aparecía en el disco Zuma, la voz de Neil no entra hasta que la canción lleva casi 3 minutos y medio. Y precisamente ese ritmo lento tan característico se debía en parte al consumo de drogas de Poncho San Pedro, y el mismo Poncho lo recordaba hace unos años en una entrevista. Decía: cuando grabamos Cortez acababa de fumar PCP y durante toda la canción pensaba que el segundo acorde en re era el primero, así que lo enfatizaba cada vez mientras que Neil se centraba en el primer acorde, un mi menor. Fue algo extraño, pero creo que eso ayudó a que la melodía, que era bastante lenta, fluyera con más naturalidad. Y después lo que hemos escuchado, pues creo que necesita poca presentación. Era esa Powderfinger que Neil escribió para Lynyrd Skynyrd en el año 75.

Bueno, pues increíble, increíble esta versión de uno de los mayores clásicos de Neil Young y uno de sus temas más reconocidos, como es Like a Hurricane. Neil sí que escribió esta historia por una chica en particular, aunque ni siquiera se trató de una relación. Fue ese periodo en el que se había separado de su primera mujer, la actriz Carrie Snodgrass, y todavía no conocía a Peggy, la que sería su segunda mujer. En la biografía Shakey se cuenta que durante el verano de 1975 Neil se recuperaba de una cirugía de cuerdas vocales y no podía hablar, pero al parecer sí que podía beber. Así que un día salió a dar una vuelta con unos amigos y terminaron bastante borrachos. Había una chica en uno de los bares llamada Gail, de la que Neil pues se sintió tremendamente atraído, aunque, como dijeron sus amigos, no pasó nada, no se fue a casa con ella. Pero cuando volvimos al rancho, Neil empezó a tocar un viejo teclado Stringman como si estuviera poseído, mientras daba vueltas por la habitación. Unos días después llevó la canción para un ensayo con Crazy Horse, pero solo había escrito en un sobre una frase que decía: "Eres como un huracán, hay calma en tu mirada". Estuvieron 10 días ensayándola, pero no daban con la clave para que les quedara bien. Poncho San Pedro decía: "La tocábamos una y otra vez con dos guitarras, bajo y batería, pero no nos gustaba el resultado. A Neil no le iba el ritmo que yo tocaba con la guitarra, hasta que un día terminamos de grabar y aquel viejo teclado Stringman estaba allí. Me senté y empecé a improvisar tocando los acordes de forma muy sencilla". Y entonces Neil dijo: "Sabes, Poncho, quizá así es como hay que hacerlo, vamos a probar". Y esa versión fue la que apareció finalmente en American Stars and Bars. Y Neil también comentaba: "Siempre me recuerda a Runaway de Del Shannon. Cuando Runaway llega a la parte que dice I am walking in the rain, esos son los mismos acordes del puente de Like a Hurricane. Te podría decir que Like a Hurricane es como Runaway con el solo de órgano durando 10 minutos". Y en su autobiografía, Waving Heavy Peace, Neil comentaba su versión de aquella historia. Decía:

Days That Used to Be es una canción reflexiva en la que Neil habla con alguien de su pasado, recordando tiempos más sencillos en los que el dinero no era una preocupación tan agobiante y evoca su juventud en aquellos

idealistas, años 60, pues cuando él y muchos de sus amigos formaban parte de la contracultura hippie y de esa idea de crear arte por el simple placer de hacerlo, sin buscar fama ni dinero y lo que ello conlleva, claro, el materialismo en el que deriva todo y la ausencia de pasión y de felicidad. El título original durante bastante tiempo fue Letter to Bob, refiriéndose a Bob Dylan, claro. La melodía de la canción es muy similar a la de My Back Pages, del propio Dylan, por lo que es muy evidente que el cantante Duluth está muy presente en la mente de Neil cuando escribió este tema y seguramente en un principio, probablemente, a quien pensó dirigirse. Sin embargo, Neil reconoció en una de las entrevistas que ofreció cuando presentó Rich Glory que la canción estaba dirigida a todos sus viejos amigos de esa generación y no solo a Bob Dylan. Concretamente decía, trata sobre todo de la gente de aquella generación, es para mí y para todos los demás.

0: All Along the Watch Tower, que aparecía en John Wesley Harding, el octavo álbum de Bob Dylan editado en 1967 y el primero después de su accidente de moto, es una canción que ha sido ampliamente versionada en la historia del rock, aunque, desde luego, ninguna le hará sombra a la que hizo Jimi Hendrix para el Electric Ladyland, una de las, de las grandes adaptaciones de la historia, pero desde luego esta de Neil Young no está tampoco nada mal. Esta versión, como os digo, junto a Chrissie Hynde de los Pretenders, cerraba Road Rock, volumen 1, un directo editado en el año 2000 y que correspondía a la gira de aquel mismo año, en la que Neil también se acompañó de una banda de auténtico lujo: Ben Keith, Spooner Oldham, el legendario Donald Ducktown al bajo y el gran Jim Kellner a la batería, además de su mujer Peggy y de su hermana Astrid a los coros. Un directo que se editó en formato vinilo, CD y DVD.
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Blue Note Café apareció casi a finales del 2015, es el undécimo volumen de esa serie de archivos de los que os he ido hablando en los programas anteriores, y en este caso se centra en los conciertos que Neil ofreció entre noviembre del 87 y agosto del 88 como parte de la gira de presentación del álbum This Note's For You junto al grupo The Blue Notes. Ya os comenté también esos bandazos musicales que dio Neil a lo largo de los años 80, variando de estilo en cada lanzamiento, lo que le valió una demanda por parte de Geffen Records por editar material poco representativo. Pues bien, en este This Note's For You, Neil quiso, y de hecho lo hizo, acercarse a terrenos más bluesy, por lo que contando también con Crazy Horse, añadió una sección de viento de 6 músicos que rebautizaría como The Blue Notes. Este directo no corresponde a un solo concierto, como suele ocurrir con los editados en los lanzamientos de los archivos, sino que recoge a modo de resumen lo que fue aquella gira entre el 87 y el 88. La verdad es que la grabación suena muy bien, no hay rastro de la crudeza de sus directos con Crazy Horse, pero la verdad es que el conjunto suena muy bien. Más pulido, podríamos decir, pero sin dejar del todo de reconocer las maneras de Neil y de Crazy Horse. Al final de aquella gira, Neil Young volvió a dar un giro musical y editó Freedom, un álbum en una línea de rock clásico donde trataba temas de la actualidad de entonces, y los Blue Notes pasaron a la historia.

0: El año pasado, y con motivo de la celebración del Record Store Day, se editaba Fucking Up, una grabación en directo de noviembre de 2023, en una fiesta privada junto a Crazy Horse, donde interpretaron el disco Rage Glory, con la particularidad de que cada canción de aquel álbum es renombrada con una frase que se incluía en la letra, a excepción, claro, del Farmer John. En esta ocasión, y tras la retirada de los escenarios de Poncho Sampedro, la banda la formaban Billy Talbot, Ralph Molina, Nils Lofgren y Mika Nelson, uno de los hijos de Willie. En el álbum, City Life era el título alternativo de Country Home, Over and Over era Broken Circle, Mansion on the Hill se transformaba en Walking in My Place, o el Fucking Up original, que acabamos de escuchar, se transformaba en este Heart of Steel. Y hasta aquí va a llegar esta tercera parte de estos especiales dedicados a Neil Young. Queda la canción de cierre, como siempre, pero antes de marcharnos, os voy a presentar a los que estamos hoy en el estudio, empezando por Elena, la productora. Hola, Elena.
1: Hola, ¿qué tal? Buenas tardes, David. ¿Qué tal?
0: ¿Qué tal?
1: Pues bueno, bien, me he perdido una vez más media hora del programa, así que tendré que, bueno, creo que solo me habré perdido una canción, como mucho dos,
0: Sí,
1: ¿no?
0: canción y media.
1: Pero no, lo escucharé de nuevo
0: Muy
1: y
0: bien.
1: bueno, la verdad es que el rato que he estado hasta que has acabado, pues bien, como siempre, muy
0: Un par de
1: bien.
0: canciones te ha dado tiempo a escuchar,
1: Sí,
0: ¿verdad?
1: creo que poco más. Pero muy, muy a gusto aquí con los amigos que estamos, ahora que hablarán todos. Y nada, poco puedo comentar nada. Preguntaros a vosotros, ¿no? Que dar la enhorabuena de que fue un éxito ayer la
0: La feria.
1: tercera feria infernal en el
0: Ahora
1: Infiernos,
0: nos lo contará,
1: que
0: nos hará
1: estuvisteis
0: Javi el
1: aquí
0: resumen.
1: los DJs
0: Aquí hay
1: residentes.
0: dos DJs, ¿verdad? Estamos
1: Sí,
0: Javi y yo.
1: que tampoco pude asistir, así que
0: Bueno,
1: bueno, pues
0: ha
1: para
0: sido
1: otra
0: un
1: vez
0: poco
1: será.
0: complicado, sí.
1: Sí, oye, pues nada, voy a dejar
0: Muy
1: paso
0: bien.
1: aquí al resto. Venga, un
0: Vale,
1: saludo,
0: Elena,
1: gracias, David.
0: venga. Hola, Salva. A ver, cuéntanos un poco.
2: Bueno, pues a ver qué contar. Hoy es muy, muy especial. Es el Neil Young en eléctrico, en directo,
0: El que nos
2: y
0: flipa, sobre todo,
2: el
0: claro.
2: que no, nos gusta, el que es el estado puro de Neil Young, que digo yo. Si quieres disfrutar de Neil Young, vete a un concierto y si lo hacen eléctrico, es lo mejor que te puede pasar. A ver, también reconozco que es para fans, te tiene que gustar Neil Young, porque estas canciones son largas,
0: Hombre,
2: pero vamos,
0: claro,
2: a los que
0: sí.
2: nos gusta, esto es lo que
0: Cuando
2: es.
0: se pone al final, como sueles decir tú, cuando se endemonia con la guitarra que se
2: Eso
0: pone,
2: es,
0: bueno,
2: cuando está
0: eso.
2: endemoniado, cuando está endemoniado, hace versiones largas, canciones largas y bueno, a mí es lo que más me
0: Sí,
2: gusta, es en ella aunque más me
0: totalmente.
2: gusta. Y bueno, hablando de directos, como siempre cuento alguna historia de directos, pero bueno, lo vimos en 2008 en
0: En Arganda del Rey, en el Rock in
2: Arganda, sí,
0: Río.
2: en el Rock in Rio, un festival que a priori
0: Es un poco mezcla de todo, no es definido como rockero, no es.
2: Sí, no es precisamente, era un festival rockero, pero bueno, tocaba Neil Young, fuimos ahí y vamos, yo es el mejor concierto que he visto de Neil Young, creo que tú compartes
0: Sí, si no es el mejor, pues ahí estará,
2: de
0: el de
2: los
0: los
2: mejores.
0: mejores.
2: Y fue eso uno de esos conciertos de canciones largas, de guitarra eléctrica, como nos gusta, lo que digo yo, en Neil Young en directo.
0: El No Hidden Path, aquel que hizo. Que tocó, duró 25 minutos la canción, el No Hidden Path, 25 minutos.
2: Pues
0: Casi nada.
2: con eso os dejo y bueno, ya os paso por aquí
0: Muy bien.
2: con Valentín.
0: Vale. Pues el No Hidden Path, que decía ahora Salva, sí que es verdad que duró 25 minutos, pero cuando lo vimos en Liverpool, ¿te acuerdas, Salva, que hablabas el otro día de lo de la que no entramos al Cavern? Pues cuando lo vimos en el pabellón de Liverpool con Gonzalo, me acuerdo que llevamos 40 minutos de concierto, iba por la segunda canción y recuerdo que dijo Gonzalo, oye, que yo tengo que trabajar el martes,
2: Sí, lo recuerdo, sí. Por
0: fue
2: eso digo,
0: algo
2: sí.
0: así.
2: Y era bien, era
0: Era
2: sábado,
0: sábado,
2: era
0: sí, era
2: viernes, sí.
0: sábado.
2: Lo recuerdo, lo recuerdo.
0: Bueno,
2: Bueno.
0: Salva. Hola, Valentín.
3: Hola, ¿qué tal? Bueno, pues otra vez encantado de estar aquí.
0: Hacía tiempo que no venías por aquí.
3: Sí, hacía tiempo, pero ya bueno, es que sigo el programa. Yo ya sabes que soy muy fan de Neil Young, yo tengo un montón de anécdotas también porque lo he visto. Pero vamos, hace un rato estábamos hablando, me acuerdo de Biarritz, no, que he podido ver yo, en el que llegamos allí todos con una predisposición total y absoluta para disfrutar de esta maravilla de músico. Y al rato nos mirábamos todos porque dice, salió el tío, estuvo de espaldas, se pusieron en corro los Crazy Horse, hoy era un programa muy Crazy Horse.
0: Sí.
3: Y resulta que, claro, estaban tocando tan bien y tan que no nos dio ni la más mínima importancia que estuviese de espaldas. Lo que nos chocaba era la postura hacia el público, ¿no? De estar un tío de espaldas 25-30 minutos mirando a sus músicos, a sus colegas, a su Crazy Horse y los demás allí mirando y viendo cómo viéndole pues la parte trasera y todos, porque ninguno nos hizo ningún caso en aquel momento, pero estuvieron sí. Y nos deleitaron con una música y nada más darte la
0: pues gracia. Así fue Valentín, totalmente. Bueno, gracias Javi, vente por aquí, resúmenos un poco el fin de lo de la pinchada de ayer del infierno.
4: Hola David,
0: ¿qué tal?
4: Bueno, pues ayer hubo feria de disco. Fue un éxito total, fue la tercera feria que se hace y bueno, ahí había los puestos con camisetas, vinilos, CDs y de todos los estilos.
0: Como siempre, pero esta vez decían la gente de los puestos que había venido incluso gente de fuera, de Teruel, de Logroño.
4: Sí, sí, se animaron a venir.
0: Muy bien, estuvo genial, la verdad.
4: Y todo esto pues amenizado con las pinchadas de nosotros y
0: la tuya, la mía, la de Moriano, la de Alberto, la de María
4: Zardoya.
0: Sí.
4: María Punky.
0: María, sí, bueno, como es su estilo, claro. El Jan, que no sé cómo llegó a última hora.
4: Se echó la siesta y volvió otra vez y hizo una buena pinchada.
0: El mocillo ese que puso de rollo Maslami, que estuvo muy bien también. En fin, Messi Rock también, la verdad es que todos los que pincharon le dieron un color muy pues muy guapo aquella a lo de ayer.
4: Sí, fue nuestro granito de arena en la feria del disco.
0: Así es, Javi, así es.
4: Y al año que viene más y mejor.
0: Más y mejor, ¿verdad? Y allí estaremos pinchando los dos, seguro.
4: Exactamente. Y bueno, y la tercera parte del programa dedicado a Neil Young, pues muy buena.
0: Muy rockera, Javi, muy rockera. Así que, pues nada, ¿verdad? Nos vamos ya hasta ahora anunciaré. O lo anuncias tú, si quieres lo anuncias tú.
4: Bueno, doy paso. El próximo programa será en directo.
0: En directo, desde el Rock and Blues.
4: Y ahora os comento.
0: Y ya os anunciaré a través de mi página de Facebook cómo será. Bueno, en principio empezará a las 5 de la tarde, luego haré el programa hora y media normal y pincharé hasta las 8, que empezará el concierto de Warhaiden y los Outliers. Así que en principio ese es el plan para el domingo que viene.
4: ¿Y la cuarta parte ya será?
0: La siguiente, Javi. El día 30 de noviembre cerraremos estos especiales dedicados a Neil Young.
4: Muy bien.
0: Muy bien, Javi. Pues nada, como se va a decir, nos vamos a ir con... A ver, yo creo que tenía por aquí... Sí, como os decía, nos vamos con el cierre, nos lo va a traer uno de sus temas clásicos, el Kaugel Indesen, que ya escuchamos la semana pasada en su vertiente acústica. Hoy os lo voy a poner en su versión, digamos, normal, en una grabación de los archivos de Neil, editado en 2023, y es un directo llamado Odeon Budokan, y grabado durante el mes de marzo de 1976, precisamente en esos recintos, la cara A, en el Hammersmith Odeon de Londres, y la B, en el famoso pabellón japonés al que pertenece el Kaugel Indesen, con el que vamos a cerrar. Y bueno, a propósito del lanzamiento de este directo, hace un par de años Poncho San Pedro comentaba algo de aquella noche. Decía: Billy Talbot y yo tomamos ácido en el último show del Budokan. Le dije: no se lo digas a nadie, solo tú y yo, colega. El tema es que aquella misma noche, después del concierto, volábamos a Copenhague y no queríamos llevar ninguna mierda encima, pero nos quedaban un par de pastillas, así que nos tomamos una cada uno. Y dice: fue tan gracioso, todo empezó a ponerse raro y psicodélico. Recuerdo que no hablé con nadie en toda la noche, ni siquiera en el escenario. Estuve prácticamente todo el concierto con los ojos cerrados. Solo los abrí un par de veces. Recuerdo que en la primera di un acorde y vi como las cuerdas rebotaban en el suelo y de repente subían al techo con los colores del arco iris. Y sentía la vibración recorrer mi brazo. Y lo único que podía pensar era: joder, tío. Bueno, hasta el domingo.

Jerry Fuller fue un cantante semidesconocido que apenas se asomó a las listas de éxitos en un par de ocasiones, pero un día, mientras esperaba a su mujer, le vino a la cabeza la melodía del Traveling Man. Como no tocaba ningún instrumento, fue golpeando el capó de su coche hasta que se le quedara grabada esa melodía y no olvidarla de camino a casa. Para la letra, pensó en un hombre viajero y en aquello de una chica en cada puerto. Jerry Fuller grabó una maqueta de la canción con Glen Campbell a la guitarra y, pensando en que Sam Cooke la grabara, se la llevó a su manager James Alexander. Joe Osborne, el bajista de Ricky Nelson, la escuchó a través de la pared de las oficinas de Imperial Records y pasó a preguntarle al manager de Sam Cooke. Le dijo: oye, Jimmy, ¿tienes esa canción de Traveling que acaba de sonar? Y él le contestó: sí, te la puedes quedar. Y sacó esa maqueta, sacó la maqueta de la papelera. Joe Osborne se la llevó a Ricky Nelson, a Ricky le encantó, y la grabó, por cierto, con los Jordanaires, los coristas que usaba Elvis. Traveling Man también podría pasar por ser la canción con el primer vídeo musical de la historia, dependiendo del criterio que se siga, claro. Esto sería como discutir sobre cuál fue la primera canción de la historia del rock and roll. En el caso de Traveling Man, los padres de Ricky, artistas ambos, tenían un show de radio en 1944 llamado Las aventuras de Ozzy y Harriet, que 4 años más tarde daría el salto a la televisión y permanecería en antena hasta 1966. Ozzy, el padre de Ricky, se dio cuenta que cada vez que este cantaba, la audiencia y las ventas de sus discos pues se disparaban en ventas, y filmó a Ricky cantando Traveling Man y le puso unas imágenes de viajes, con lo cual, como os decía, bien se podría hablar de un primerizo videoclip al uso, más allá de imágenes extraídas de conciertos o de películas musicales como el Jailhouse Rock de Elvis. El episodio en el que se incluyó, llamado A Question of Sweets and Ties, se emitió el 5 de abril del 61 y la canción llegó al número 1 el 29 de mayo, convirtiéndose en su segundo número 1 y poniéndolo en la cima de su popularidad. Desgraciadamente, Ricky Nelson fallecería en un accidente de avioneta en Texas en la Nochevieja de 1985 mientras volaba para dar un concierto.

Desde que era un adolescente, Ricky se había sentido muy atraído por ese primerizo rock and roll que empezaba a despuntar en Estados Unidos y especialmente por los cantantes de la Sun Records como Carl Perkins, que era su favorito. Realmente lo idolatraba, solía comentar. Comienza su carrera musical para, digamos, impresionar a su novia de entonces y con la ayuda de su padre, firma con el sello Verve, especializado en jazz, y entra a grabar el 26 de marzo del 57 su primer sencillo, la versión del I'm Walking de Fast Domino que acabamos de escuchar, y A Teenager's Romance en la otra cara. El single se editaría a finales de abril y llegaría muy alto en las listas, I'm Walking al número 4 y el A Teenager's Romance al número 2.

Después del éxito de la edición del single, Ricky firmaría con Imperial y entra al estudio de grabación para lo que sería su primer disco completo, que se editaría en noviembre de aquel 1957 y al que se anticiparía este Bebop Baby en septiembre, que llegaría al puesto 5 de las listas de sencillos. El álbum llegaría al número 1 y permanecería allí durante un par de semanas, convirtiéndose en el primer disco en llegar a lo más alto para alguien menor de 18 años. Entre las versiones del álbum encontramos el Hula Lota Shaking Going On, el True Love de Cole Porter, que había sido un éxito reciente, y un par de adaptaciones de su admirado Carl Perkins.

Por Little Fool habla de un chico que se enamora de una chica que incumple su promesa de estar siempre juntos y le rompe el corazón. Seguramente el tema más universal en las letras de las canciones. La compositora fue Sharon Shealy, que se inspiró en una aventura que tenía entonces con Don Everly, uno de los Everly Brothers, que por cierto estaba casado. Y fue precisamente Don Everly quien le presentaría a Sharon Shealy a Eddie Cochran, y bueno, empezaron a componer juntos y se convirtió en su pareja. La noche del 16 de abril de 1960, Sharon Shealy y Jim Vincent y Eddie Cochran viajaban en un taxi desde Bristol hasta el aeropuerto de Londres cuando un neumático reventó y el coche se estrelló contra un poste de luz. Eddie Cochran, que había salido despedido del coche, sufrió daños cerebrales muy graves y fallecería al día siguiente a los 21 años. Jim Vincent sufrió rotura de clavícula y costillas y las secuelas le acompañarían el resto de su vida, y Sharon Shealy tuvo varios traumatismos de los que pudo recuperarse. Posteriormente seguiría con su trabajo de compositora para músicos como los Searchers, Glen Campbell, Brenda Lee, Leon Russell o Irma Thomas, y fallecería por un derrame cerebral a los 62 años en el año 2002, dejando una lista de grandes composiciones como Poor Little Fool, que se convirtió en el primer número uno de Ricky Nelson, vendiendo más de 2 millones de copias, y que hizo de ella la mujer más joven en componer una canción que llegara a lo más alto de las listas de éxitos. De hecho, Poor Little Fool fue el primer número uno oficial cuando se creó la lista del Billboard.

Stood Up se convirtió en otro de los grandes éxitos de Ricky en la primera parte de su carrera. Entró tanto en las listas de country como en la lista general del Billboard, llegando al número 2. Y muy cerca se quedaría Believe What You Say, compuesta por Dorsey y Johnny Burnett y editada en el 59 como parte del álbum Ricky Sings Again. Alcanzaría el puesto número 4 de esa lista del Billboard y fue la primera canción en la que colaboró a la guitarra el gran James Burton, que se convertiría en mano derecha de Ricky hasta la grabación de Perspective en 1968. Burton tenía 18 años cuando comenzó a tocar con un Ricky Nelson que estaba bastante cansado de músicos veteranos de jazz y de country con los que solía compartir grabaciones y que despreciaban el recién nacido rock and roll. Ricky solía comentar en alguna ocasión: cualquiera que critique el rock and roll o no lo entiende o tiene prejuicios contra él o simplemente es idiota. James Burton se uniría al final a Elvis en un año después de dejar a Ricky en el año 69, y digo al fin porque el rey ya había intentado contar con él bastante tiempo antes, una historia que ya os conté en los especiales que le dedicamos a Elvis en el programa a finales del 2024 y que podéis recuperar si os apetece en el podcast. Esa unión con Elvis significaría la formación de la TCB Band, de la que fue líder y continuaría hasta el final, hasta la muerte de Elvis Presley en agosto de 1977.

A finales de los años 50, Ricky Nelson tenía 12 canciones que habían llegado a los puestos más altos de las listas de éxitos por los 11 que tenía un Elvis Presley al que su incorporación al ejército americano había frenado su ascenso. Never Be Anyone Else But You fue una de las 21 canciones que del compositor Baker Knight llegó a cantar, incluidas Sweeter Than You, I Wanna Be Loved o en 1958, uno de esos temas por los que siempre se recordará a Ricky Nelson.

Hay un lugar donde los amantes van a llorar sus penas y lo llaman la ciudad solitaria, donde se quedan los corazones rotos. Lonesome Town fue escrita, como os decía, por Baker Knight, un genio de la composición que fue el autor de bastantes éxitos durante los años 50 y 60 para cantantes como Perry Como, Elvis Presley o Dean Martin. La letra era una mirada cínica a Hollywood, que es un lugar que Ricky conocía bien desde que creció como estrella de la televisión. Ecos del Heartbreak Hotel de Elvis para una canción en apariencia sencilla musicalmente, ya que solo tiene la voz de Ricky, la guitarra acústica y los coros de los Jordaners, pero oscura, sincera y melancólica, versionada por músicos tan distintos como los Cramps, Paul McCartney, Jerry García, Johnny Tillotson, Chris Isaak o por Bob Dylan, junto a Tom Petty y los Heartbreakers en aquella gira conjunta a mediados de los años 80. Lonesome Town volvió a tener una segunda vida a mitad de los años 90 después de que Quentin Tarantino la incluyera en la banda sonora de Pulp Fiction, en aquella escena cuando John Travolta y Uma Thurman, es decir, Vincent y Mia, comienzan a hablar en el restaurante ambientado en los años 50.

Esta iba para ti, Sergio. Después de su éxito en la televisión y como cantante, Howard Hawks lo elige para interpretar a un pistolero llamado Colorado Ryan en Río Bravo, uno de los mejores westerns de la historia, compartiendo cartel con gigantes de la actuación como John Wayne, Walter Brennan o Dean Martin. La película fue un éxito total, en buena medida, y como reconocía también Howard Hawks, por el momento de popularidad tan grande por el que pasaba Ricky Nelson en aquel año 59. Ricky cantaba una canción llamada Cindy y junto a Dean Martin esta pequeña maravilla llamada My Rifle, My Pony and Me, en una de las secuencias más icónicas de la película.

El final del rock and roll es algo que prácticamente lo que se lleva hablando desde su nacimiento y en 1960, pues no iba a ser una excepción. Young Emotions era un tema suave, una bonita canción que no era del todo del agrado de Ricky, aunque aceptó grabarla a petición de su padre, que intuía que el rock más crudo, el rockabilly de los 50, empezaba a mutar en otro tipo de sonido. Y la verdad es que comercialmente funcionó muy bien, ya que estuvo a punto de entrar en el top 10 de la lista de sencillos. Y Hello Mary Lou es otra de las canciones más conocidas. Editada como single de doble cara junto a Traveling Man, no llegó al número uno como esta, pero llegó al noveno puesto y fue un éxito, sobre todo en Europa, en países como Reino Unido, Suecia, Dinamarca o Noruega. Ha sido versionada por Led Zeppelin, por la Creedence, por Queen o por los New Riders of the Purple Sage, y se incluyó en Ricky's 21, su sexto álbum, editado al cumplir los 21 años y en el que por primera vez desaparecía el nombre más adolescente de Ricky para cambiarlo por Rick.

Jerry Fuller nunca llegó a ser un cantante conocido, sin embargo consiguió entrar en el entorno de Ricky Nelson a través de su faceta como compositor, primero con Traveling Man y más tarde con canciones como It's Up to You o Young World, que acabamos de escuchar.

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Tengo que estar en algún lugar mañana para sonreír y hacer mi espectáculo. Es lo que decía la letra de Teenage Idol. Entre 1957 y 1962, Ricky Nelson logra colocar 30 canciones en el top 40 del Billboard, algo que solo lograron superar Elvis y Pat Boone. Teenage Idol no iba a ser menos, y en aquel año 62 llegó hasta el número 5, 4 años antes, cuando Pour Little Fool se convirtió en la primera canción número 1 de esa recién creada lista Hot 100 del Billboard. La revista Life había acuñado el término Teen Idol para hablar de Ricky y de su popularidad.

En 1963, Ricky todavía mantenía su tirón en las listas de éxitos, firma con Decca Records y edita un par de discos más, Sings for You y este For Your Sweet Love, que fue su octavo álbum y que incluye los sencillos I Got a Woman y String Along, y esta buena adaptación de I Will Follow You de Little Peggy March. Pero sería su canto del cisne, al menos en las listas de éxitos, ya que si exceptuamos el sencillo que dio título a su siguiente álbum, The Very Thought of You, no volvería al top 40 hasta 6 años después. Los Beatles y la invasión británica ya estaban marcando el comienzo de las nuevas tendencias musicales que prácticamente eclipsaron a todos los artistas estadounidenses, incluyendo, claro, a Ricky Nelson.

Una serie de discos no malos en cuanto a calidad, sino quizá algo acomodaticios, llevaron a Ricky a seguir una línea continuista musicalmente que quizá sonaba un poco a repetición. En Spotlight on Rick, Best Always y Los Banquises encontramos desde luego buenas canciones, pero cada vez iban teniendo menos relevancia en el panorama musical de aquellos años. Así que a mediados de los años 60 comienza a acercarse a un sonido que él quería que uniera el country tradicional con pedal steel y el rock and roll, con un toque, digamos, un poco pop en la melodía. Algo así como lo que hizo posteriormente Gram Parsons con aquello que él llamaba Cosmic American Music. Bright Lights en Country Music y Country Fever lo convierten en pionero de aquel sonido California que estuvo tan presente en la música americana de los primeros 70 en cantantes como Jackson Browne, Linda Ronstadt y bandas como los Eagles, y de hecho no volvería a las listas hasta que grabó en 1969, junto a la recién creada Stone Canyon Band, una versión del She Belongs to Me que Bob Dylan había grabado 4 años antes para su álbum Bringing It All Back Home. Esa Stone Canyon Band, que estaba formada por Alan Kemp, Patrick Shanahan, Tom Bradley de los Buckaroos, de Buck Owens y Randy Meisner, que venía del grupo Poco y que sería en el futuro miembro fundador precisamente de los Eagles.

Lo que podría describirse como la segunda fase de la carrera de Ricky Nelson tomó forma en un estudio de grabación el 10 de mayo del 69 cuando grabó la versión de She Belongs to Me de Dylan. 3 meses después se lanzó como sencillo y esa decisión de dar un giro a su carrera y a su sonido fue reconocida primero por la crítica del momento, que habló de un paso valiente y positivo, y después por el público. La canción fue ascendiendo muy poco a poco en el top 100 hasta que cerca de las Navidades de 1970 llegó al puesto 56 y a finales de enero alcanzó el puesto 33 después de 18 semanas de permanencia en esa lista. Era la primera vez que Ricky Nelson figuraba en el top 40 de Estados Unidos en casi 6 años y además con un estilo muy diferente a aquel de Very Thought of You de 1964.

Después de editar un álbum como Rick Sings Nelson en 1970, donde escribió todas las canciones, al año siguiente aparece Rudy the Fifth. La Stone Canyon Band sigue siendo su grupo de apoyo y Ricky sigue componiendo gran parte de los temas, aunque en esta ocasión también adapta el Love Minus Zero, No Limit de Bob Dylan, que escuchábamos ahora, Just Like a Woman, otro de los grandes clásicos dylanianos, o el Honky Tonk Woman de los Rolling Stones, que tendría un papel muy relevante en su futuro más cercano.

Richard Nader fue un disc jockey y promotor de conciertos que, a partir de 1969 y bajo el nombre de Rock and Roll Revival, organizaba actuaciones y giras de los llamados oldies, músicos veteranos que habían tenido éxito bastante años atrás y que a finales de los 60 formaban parte de ese circuito de viejas glorias sin apenas relevancia en la actualidad musical de aquella época. Gary U.S. Bonds, Bill Haley o Danny Los Juniors fueron algunos de los participantes en aquellos conciertos, y Ricky Nelson también lo fue en una desafortunada actuación en el Madison Square Garden el 15 de octubre del 71. Ricky en un principio no quería participar, ya que si bien hacía tiempo que sus canciones no alcanzaban los primeros puestos de las listas, estaba muy vivo musicalmente, como os comentaba ahora, y muy lejos de lo que significaban este tipo de conciertos donde los cantantes y las bandas sin música nueva que presentar en la mayoría de los casos se limitaban a tocar sus viejos éxitos. Pero ante la insistencia de Nader, Ricky aceptó a condición de que se cambiara lo del Rock and Roll Revival. Nader acepta y bajo el nuevo nombre de Rock and Roll Spectacular, y avisando que Ricky era simplemente una estrella invitada especial al margen del resto, Ricky Nelson firma no sin estar del todo convencido, pero bueno, piensa que puede empezar tocando algunas de sus canciones más conocidas para después seguir con su material más reciente. Comienza tocando éxitos como Bebop Baby y Hello Mary Lou, y el público pues literalmente enloquece. Sigue con She Belongs to Me, la versión de Dylan, y luego se sienta al piano y toca el Honky Tonk Woman, que acabamos de escuchar y que formaría parte de su siguiente álbum, Rudy the Fifth. Al terminar la canción y regresar a la guitarra, parte del público comienza a buchear, lo que le pilla de sorpresa. Claro, lleva un tiempo tocando material nuevo en conciertos universitarios y en salas más pequeñas sin problemas, y le sorprende esa reacción tan hostil que le atribuye a su nueva imagen con el pelo largo y a su nueva dirección musical. Toca una canción más y se marcha del escenario. Richard Nader le convence para que vuelva a salir, y Ricky, para evitar mayores problemas, regresa, canta algunos de sus clásicos y se retira al camerino, y tampoco aparecería en la jam final junto al resto de los músicos. Después de la actuación, las teorías de esos silbidos y abucheos varían, desde luego, en su origen. Algunos comentan que bastante gente solo quería escuchar Éxitos 50, otros dicen que una pelea en la parte de atrás hizo que muchos se pusieran a protestar, otros dicen que algunos miembros de seguridad se estaban excediendo en su papel, y bueno, en todo caso, Ricky se marcharía muy decepcionado del Madison Square Garden, aunque, como se suele decir, no hay mal que por bien no venga, y ese bien vendría al año siguiente en forma de una canción que sería su última presencia destacada en las listas de éxitos.

Al principio de su carrera, Ricky Nelson no componía sus propias canciones, lo cual era bastante habitual en aquellos años, en los que había bastantes cantantes que no componían, caso sin ir más lejos de Elvis, pero que tenían en nómina, por así decirlo, a los mejores compositores del momento. En los años 70, Ricky se convierte en compositor de la mayoría de las canciones de sus discos, y lo haría también para Garden Party, el que fue su éxito final. Todo está bien ahora, aprendí mi lección, ya ves, no puedes complacer a todos, así que tienes que complacerte a ti mismo. Eso era parte de la letra de Garden Party, que evidentemente hablaba de aquella desafortunada noche en el Madison Square Garden. Se convierte en la canción principal de su álbum de 1972 y se lanza como sencillo, alcanzando el puesto número 6 en el Hot 100, el primer éxito top 10 de Ricky Nelson desde 1964. Y él citaba siempre Garden Party como uno de sus mayores logros musicales. Decía, renovó mi visión de mí mismo y me dio confianza en lo que estaba haciendo. En los años 50 habría dado todos mis discos número uno por un éxito como este, porque fue una experiencia de vida que vino desde mi corazón. Aprendí una valiosa lección aquella noche que inspiró la canción, y aunque fue un momento muy difícil, salí de ello más fuerte y decidido que nunca, a no ser un acto de nostalgia. Lo mejor del mundo para un artista es ser su propio compositor. Y solo hay que fijarse en la frase final que cierra Garden Party, cuando dice, si los recuerdos fueran lo único que pudiera cantar, preferiría conducir un camión.

0: Después de dos buenos discos, junto a la Stone Canyon Band como Windfall e Intakes, digamos que no hicieron ruido en las listas, en 1981 aparece la que sería su última grabación en vida, llamada Playing to Win. Es un muy buen disco, desde luego, en una línea rockera que parecía querer anticipar un futuro camino en el terreno de músicos como Tom Petty, Bruce Springsteen o Bob Seger. Como ejemplo, esta versión del Almost Saturday Night, del primer álbum en solitario de John Fogerty, que abría la grabación y que completaban adaptaciones a temas de Graham Parker como Back to School Days, El It Hasn't Happened Yet de John Hyatt y una nueva revisión en clave muy rock and roll del Believe What You Say, que ya había grabado en 1958 y que escuchábamos antes. Y nos vamos a marchar, queda la canción de cierre y el capítulo final de la vida de Ricky Nelson, pero antes os presento, como siempre, a los que estamos hoy en el estudio, empezando por Elena, la productora. Hola Elena, ¿qué tal?
1: Hola, buenas tardes David, ¿qué tal?
0: ¿Cómo ha ido?
1: Pues muy bien, aquí repasando, gracias a ti, la trayectoria vital y musical de Ricky Nelson, muy interesante. Y
0: yo me lo he pasado muy bien haciéndolo. Muy bien.
1: Bueno, sí, sobre todo viéndote también a ti, manejándote los platos, porque aquí, claro, la gente no... A ver, los que son oyentes habituales y amigos, uh-huh, pues mayormente saben que casi todo lo que pones es en formato físico, casi todos los días. Pero vamos, hoy ha sido...
0: Siendo Ricky Nelson y teniendo como tengo mucho material en vinilo clásico, 50-60 sonado, exceptuando un par de canciones en CD, uh-huh, original de la caja Legacy, lo demás todo es vinilo, todo vinilo clásico de la época.
1: Doble.
0: Mañana tendré agujetas.
1: Tendré las agujetas porque no has parado, la verdad que ha sido toda una exhibición. Has tenido que venir bien comido y bien descansado.
0: Y además eso es lo que hablamos ahora, canciones las primeras muy cortas,
1: corticas,
0: dos minutos.
1: No, claro, casi ni de, vamos.
0: Pero bueno, ha quedado.
1: Coger el siguiente disco.
0: Ha quedado,
1: no, la verdad es que lo hemos disfrutado mucho. Muchas gracias.
0: Muy bien, nada, Elena.
1: Venga, chao.
0: Luis, ¿qué tal, hombre?
2: Buenas tardes. Pues nada, escuchando un gran programa del tío este que yo conocí en película, que me encantó, en Río Bravo.
0: Río Bravo, sí, siempre te gusta la canción que he puesto.
2: Sí, sí,
0: de
2: sí.
0: Mar,
2: y hay otra más que...
0: Es Cindy. Esa no la he puesto, mira.
2: Lo comenté contigo y bueno, me encantó. Y la volví a ver el día de Navidad. Y eso, Xavi, nuestro amigo de Lazcao, creo que es,
0: sí, sí.
2: También le gusta que hablamos de la película.
0: Ah, Río también Bravo. Le gusta Río Bravo.
2: Y el, sí, y El Dorado.
0: El Dorado también,
2: ella,
0: claro, claro.
2: Lo que es musicalmente, esa película para mí es, bueno, y el tío este me parece genial.
0: Ricky Nelson.
2: La música, y vete como has currado hoy, que has currado, vamos, pero...
0: Hoy me lo he currado bien,
2: pero
0: sí.
2: Pero bien, pues nada, te dejo.
0: Vale, Luis.
2: Vaya bien, hasta luego.
0: Salva, vente para aquí.
3: Bueno, este, vaya, bueno, programón, ¿eh?
0: Ha quedado. Yo estoy muy, muy contento de cómo ha quedado, ¿eh?
3: Qué pasada. No, a ver, no es por adularte, pero...
0: No, hombre, pero claro.
3: Es que, vamos, es que esto, todo, lo único que me sale son elogios.
0: Sí.
3: A ver, ya lo ha dicho Elena.
0: Sí.
3: Ya no es que estés poniendo todo en analógico. Es que luego hay que tener el material.
0: Exactamente, claro. Si no lo tienes, mal asunto.
3: Tienes todo el material y, bueno, gran cantante, un clásico de los 50. Bueno, a mí me has transportado al pasado.
0: Totalmente.
3: Ha habido un momento que digo, es señor Lobo, señor Lobo en American Graphics.
0: Sí, sí, ahí.
3: Solo te ha faltado comer polos de hielo.
0: Y,
3: pero
0: ponerme un tupé.
3: Pero que no te daba tiempo.
0: No ya. Me daba tiempo, no. No me ha dado tiempo ni acabarme el destornillador, imagínate.
3: Porque nada.
0: Vale, bueno, Salva, venga.
3: Ahí.
0: Bueno, Javi, resúmenos un poco el fin de semana. Bueno, más que fin de semana, hoy, ¿verdad?
4: Hola,
0: la
4: David.
0: Feria, ¿qué tal?
4: Bien, ahí he estado, sí, esta mañana feria del disco. Bueno, ayer no salí. Y bueno, hoy feria de disco por la mañana, había mucha gente. Había pues gente conocida.
0: ¿Has comprado?
4: Sí, han caído algunos vinilos.
0: Muy bien.
4: Ahí estaba los
0: ¿quién
4: amigos.
0: Había? Ya te da la risa, ¿eh?
4: A ver. Bueno, me pongo en plan serio.
0: Bueno, venga, a ver.
4: Bueno, estaba el Armero, uh-huh, estaba la Chana Zaragoza, el Tony 6.
0: Sí, Nico y Marisa estaban por allí también.
4: Ah, ¿no los he visto?
0: Sí, yo sí, sí, al final momento. Estaban, sí, cuando me iba yo.
4: El Gonzalo estaba
0: Gonzalo,
4: también.
0: Gonzalo también, Gonzalo, sí.
4: Monchi con el espagueti.
0: Bueno, el espagueti de él, exactamente, también.
4: Sí, sí. Y bueno, también había, bueno, gente conocida ahí de la zona que me he encontrado.
0: Sí.
4: JJ.
0: Mira, no, yo no lo he visto, no.
4: Y
0: sí, muy bien, claro.
4: Ha entrado después al Lina Cero Café, que hemos estado tomando unas cervezas y se ha pasado un rato, se ha ido.
0: Bueno.
4: Y bueno, ha sido buena mañana.
0: Mm.
4: y aquí disfrutando esta tarde de Vampires y Cowboys del especial de Ricky Nelson.
0: Exactamente, Javi.
4: Un buen programa, te has pegado buena currada.
0: Sí, la
4: porque
0: verdad que sí.
4: Vampiro no solo pone CDs, también pone vinilo.
0: Casi muchas veces, claro, claro. Si existe en formato físico y lo tengo, que suele ser bastante probable, pues lo pongo aquí, claro.
4: Hombre, con la colección que tienes es probable que lo tengas.
0: Sí.
4: Y es una colección muy codiciada.
0: Ay, ay, muy bien, Javi.
4: Bueno, os dejo con Vampiro.
0: Vale, muy bien.
4: Que la semana que viene hace doblete.
0: Hago doblete. Estaré el sábado en Senderos del Rock, ¿verdad?
4: Exactamente.
0: Mero, llevándole la mesa. Y el domingo aquí.
4: El Vampiro.
0: Exactamente, que por cierto haré un programa especial, le dedicaremos, porque como solemos decir últimamente, pues los músicos están entrando ya en una edad pues que nos están dejando. Y esta madrugada ayer nos dejaba Bob Weir de los Grateful Dead, así que el domingo que viene haremos un programa recordando su figura en solitario dentro de los Grateful Dead, y contaremos con testimonios, con audios de amigos que habéis podido escuchar aquí en programas especiales. Tendremos a Manel, seguramente a Edu, a Eduardo Izquierdo, a Sergio Martos. Luego pues también nos mandarán algunos músicos, nos mandará Jesús algo en acústico también, seguramente, bueno, lo iremos viendo, y será un programa pues de homenaje a Bob Weir. No será un especial de Grateful Dead, porque tendríamos que hacer casi un par de años de especiales del grupo, pero bueno, recordaremos su figura, porque como os digo, pues la mayoría de los músicos está en una edad pues que nos van dejando poco a poco, pero bueno, aquí está el programa para recordar su trayectoria. Y como os decía, nos marchamos con el que fue desgraciadamente el capítulo final en la vida de Ricky Nelson. Poco antes de su muerte se encontraba en un muy buen momento. Había dejado atrás problemas personales y sobre todo el amargo divorcio de su mujer, Chris Harmon, que hermana, por cierto,

había pertenecido a Jerry Lee Lewis. Desde luego no era el último modelo, pero a él le gustaba porque, según decía, era el equivalente en avión a un Mustang del 65. Elegante y con clase, y además ha sido propiedad de Jerry Lee, y eso también le da caché. El avión ya había sufrido varios problemas, uno de los cuales los había dejado en tierra en septiembre de aquel año 85 e impidió que tocaran en la primera edición del Farmite. Sin embargo, la gira continuó. Ricky y la banda tenían 3 fechas después de Navidad y habían tocado con éxito en Orlando, en Florida y en Guntersville, en Alabama, y cerraban el año con un concierto de Nochevieja, pero nunca llegaron. Alrededor de las 5:15 de la tarde, el avión se estrellaba en un campo a las afueras de DeKalb, en Texas, cuando solo estaban a un par de millas de la pista de aterrizaje. Los 2 pilotos sobrevivieron, pero los 7 pasajeros, incluido Ricky Nelson, su novia Helen Blair, los entonces miembros de la Stone Canyon Band y el técnico de sonido Donald Russell, murieron. Una investigación posterior concluyó que el accidente probablemente fue causado por un calentador de cabina defectuoso que se incendió durante el vuelo. Ricky Nelson tenía solo 45 años. 2 años más tarde, John Fogerty, que lo consideraba una de sus grandes influencias, hizo el discurso que incluyó a Ricky Nelson en el Salón de la Fama del Rock and Roll, junto a músicos tan grandes como Aretha Franklin, Marvin Gaye, Roy Orbison o B.B. King. En una de las frases del discurso, John decía: "Vimos crecer al chico de al lado y convertirse en una gran estrella del rock and roll". Posteriormente a su muerte se editaron recopilatorios, conciertos inéditos o discos que quedaron a medio terminar, como esas Memphis Sessions, grabadas por Ricky entre el 78 y el 79, que la CBS retocó a su manera, por decirlo así, pero que aún con todo son muy disfrutables. Un buen ejemplo es la versión de Ribbon de Buddy Holly incluida, que fue la última canción que tocó en directo y con la que vamos a cerrar hoy el programa. Pero no solo John Fogerty ha citado a Ricky Nelson como una de sus mayores influencias. Multitud de músicos lo tienen o lo han tenido entre sus favoritos, como Bob Dylan, que siempre fue muy seguidor suyo. Y decía: "Me sentía muy afín a él". Y seguía diciendo: "Teníamos más o menos la misma edad, probablemente nos gustaban las mismas cosas y pertenecíamos a la misma generación, aunque nuestras experiencias vitales hubieran sido tan distintas". Nunca fue un innovador audaz como los primeros cantantes de rock and roll, que cantaban como si navegaran en barcos en llamas. No cantaba con desesperación ni causaba mucho daño. Lo hacía con calma y firmeza, como si fuera el capitán en medio de una tormenta con hombres corriendo a su lado. Y su voz era fantástica y algo misteriosa, y te hacía entrar en un estado de ánimo particular. Un Bob Dylan que versionó Lonesome Town en concierto nada menos que 56 veces entre el 86 y el 89, y muchas de ellas acompañado por Tom Petty y los Heartbreakers, y que versionó también Garden Party en un concierto en mayo de este pasado 2025 en California. O como decía Elvis Presley, si James Dean cantara sonaría justo como Ricky Nelson. Y una más para terminar. El gran Lemmy Kilmister, que de música y especialmente del rock and roll de los años 50 sabía un rato, escribía en su genial autobiografía: "Me encantaban Buddy Holly y Eddie Cochran, y claro, Elvis y Little Richard. Mi primer concierto con público fue en el sótano de una cafetería, y mi gran momento consistió en cantar Traveling Man, un tema de Ricky Nelson, que a propósito era un cantante buenísimo y más guapo que 2000 hijos de puta". ¡Hasta el domingo!

La aparición de Kiko en 1992 supuso para Los Lobos el respaldo definitivo que el grupo ya había anunciado repetidas veces en los 80. Es un respaldo en forma de reconocimiento masivo por parte de la crítica y también del público. Aunque nunca se acercarían esos 2 millones de discos que vendió la banda sonora de La Bamba, el 500.000 en ventas de Kiko terminó por afianzar al grupo como unos clásicos en vida dentro de su sonido, dentro de ese rock americano con influencias. Los Angeles Times y el Chicago Tribune lo eligieron disco del año, y el Wall Street Journal y la Rolling Stone lo incluyeron entre los mejores discos de los 90. Eso a pesar de que es un disco de largo recorrido, podríamos decir. No es un álbum inmediato que entre la primera escucha, y precisamente por ese tratamiento que tenían en las composiciones y en el resultado final, donde se atrevían a mezclar todo lo que habían aprendido a lo largo de sus entonces 15 años de andadura discográfica. Con la ayuda del productor Michel Froom, que les animó a probar cualquier estilo y cualquier idea musical, consiguieron lo que es seguramente el álbum más reconocido dentro de su trayectoria, y contando además con unas letras que, lejos de ser sencillas, abordaban temáticas complicadas como el suicidio, el abuso infantil, el alcoholismo, la falta de vivienda, sin que sonara melodramático o populista. Como decía David Hidalgo hablando de la grabación, Michel Froom había producido el sencillo de La Bamba y Angel Dance del Neighborhood, así que ya éramos amigos. Trajo al estudio al ingeniero Chad Blake y empezamos a improvisar ideas. Yo le decía: tío, una guitarra al revés sonaría genial en esta canción. Y Chad decía: adelante, inténtalo. Y yo le decía: así de fácil. Y es que realmente fue genial. La chispa, el corazón y el sonido de la búsqueda de todos los que participamos en ese disco lo hizo mágico, porque todos estábamos en la misma situación. Y fue en aquella grabación cuando descubrimos que se puede realmente disfrutar en el estudio. Antes siempre era muy aburrido, muy mecánico, así que fue un gran paso para nosotros y aprendimos muchísimo.

0: escuchando.
1: A ver.
0: Yo te digo muy bien, por los auriculares te digo muy bien.
1: A ver, habla.
0: David, aquí estamos probando.
1: A ver, espera. Habla ahora.
0: Probando.
1: Vale.
0: De Vampiros y Cowboys.
1: Sigue hablando.
0: Estamos aquí probando la nueva mesa, el sonido, para preparar el siguiente programa. Ahora a las 6 tendremos programa.
1: Vale.

0: A ver.
1: Probando de nuevo.
0: Uh-huh. Dale un poco más.
1: Son las 5. Las 5, probando la nueva mesa.
0: Espera, ahí. Espera. Dale.
1: Vale.
0: Ok, dale, a ver.
1: Probando mesa, probando vale. Sonido.
0: Vale, ok. Un momento, di otra vez, a ver.
1: Probando sonido, probando micro.
0: Ok, dale.
1: Se oye bien, David.
0: Vale, pásate al otro. Al de... sí.
1: No sé si es este, mira a ver.
0: Ese, ok, a ver.
1: Ok.
0: Sigue hablando, sigue.
1: Aquí, probando mesa, probando sonido.
0: Espera un poco. A ver ahora.
1: Sí, sí.
0: No, a ver.
1: Probando, David.
0: Sí, espera un poco, a ver. Ahí, habla.
1: Probando.
0: Ok, vale.
1: Estrenando nueva mesa.
0: Vale, muy bien. Pásate al de al lado.
1: Micro.
0: A ver, espera un poco. A ver, ahora.
1: Probando micro.
0: Ok.
1: Probando sonido.
0: Ok, muy bien.
1: Nueva mesa.
0: Vale, ok. Vale, ahora pásate al otro.
1: A ver, probando.
0: Un momento, a ver.
1: David, ¿me escuchas?
0: Dale, a ver.
1: Sí, sí. Probando mesa.
0: Poco más.
1: Probando sonido de la nueva mesa.
0: Vale, ok, vale. Y ahora te pasas al que falta.
1: Al último.
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1: A ver, probando.
0: A ver.
1: Probando.
3: Recicla.
1: El mundo te necesita.
0: A ver, un poco más.
1: A ver, recicla, cabrón. No tire las cosas por el suelo, recicla.
0: Vale. Venga, Salva, ya está.
1: Vale.
0: Genial.
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0: No, no, no, no, no, no, no, no, no,
1: otra vez.
2: Otra vez, vamos,
3: arriba, para adelante,
1: espera, Kiko, un momento.

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0: Bienvenidos al programa Acuarela Tropical, un espacio dedicado principalmente a la música brasileña y músicas del mundo. El programa de hoy estará dedicado al recopilatorio que lanzó la discográfica EMI Music en 1997 con el nombre Apoteose ao Samba. Apoteose ao Samba constó de dos volúmenes y cada uno de esos volúmenes contenían tres discos. En el programa de hoy nos centraremos en el primer volumen, que comenzaba desde el primer samba grabado de la historia hasta la década de los 70. Sin más, comenzamos.
1: Pelo telefone, samba carnavalesco gravado por Baiano e Corpo de Coro, para Casa Hector, Rio de Janeiro.

Pelo Telefone es la primera composición clasificada como samba a alcanzar éxito. A partir de su popularidad, el samba ganó música propia y el samba comenzó a fijarse como género musical. De estructura ingenua, medio desordenada, puede ser considerado un samba de tejero, de ritmo amashishado, del mashiche. Registrado por Donga, tuvo la autoría de los frecuentadores de la casa de Tía Ciata, donde se cantaba música del género. Pelo Telefone fue lanzado en disco por la discográfica Odeón, consagrándose en el carnaval de 1917.

João Dabayana compuso este samba al inicio del siglo XX. En la época, aún muy de joven, se enamoró por una mulata llamada Inés. Sin embargo, ella estaba enamorada de otro. De los celos del compositor nació el samba Batuque na Cociña, que acabamos de escuchar. Y pasamos de João Dabayana a Noel Rosa. Noel Rosa aún era integrante del grupo Bando de Tangarás cuando su composición Con que Ropa tuvo enorme éxito. Sería su primer gran éxito de entre tantos que tuvo. La canción inspiró a parodias, anuncios, crónicas y hasta ayudó a propagar la expresión Con que Ropa, como dicho popular. La canción fue grabada para el carnaval de 1931.

Este es samba del carioca del barrio de Villa Isabel, Jota Cascata. Hace apología de la vida campestre, con todos sus atractivos que él usa para cautivar a la mujer amada. Viña Pallosa enriqueció el repertorio de dos cantantes, Luis Barbosa, que la lanzó en la radio, y Silvio Caldas, que le dio en el disco de octubre de 1935 una excelente interpretación.

Entusiasmada con el samba Corazón, Carmen Miranda propuso al autor, Simbal Silva, una buena suma de dinero si él componía una canción de igual alcance. Simbal Silva compuso Adeus Batucada para Carmen Miranda y con la canción obtuvo un enorme éxito. La grabación fue lanzada el 24 de septiembre de 1935.

En el carnaval de 1936, Cartola y Carlos Casasa ganaron con esta composición el premio de mejor samba en el desfile oficial. Al año siguiente, Seda Silva realizó una segunda parte y realizó una grabación con la cantante Arace de Almeida con el título Não Quero Mais. La composición caería en el olvido y 30 años después sería rescatada y regrabada por varios cantantes. A partir de entonces volvería a ser cantada con la segunda parte original de Cartola, tal como sucede en esta grabación de Carlos Casasa, realizada en 1976.

Bohemio y conquistador, Lupicinio Rodríguez llevó para el samba varios episodios de su vida sentimental. Si acaso vos llegase, es un samba que el cantante Cir Monteiro lanzó en 1938 y 21 años después sería la cantante Elsa Suárez que realizaría su versión junto al batería Wilson Das Neves.

0: En este Samba di Brecchi, hecho a medida para el repertorio de Moreira da Silva, Wilson Batista describe de forma original la euforia de un pobre que gana el premio de la lotería. La lástima es que tan solo se trata de un sueño, ya que el protagonista es despertado por su mujer. Moreira da Silva grabó a Certain Humillar en varias ocasiones.
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1: Desde los años 20 que el barrio de Mangueira es motivo de inspiración de muchas composiciones. Entre esas tantas composiciones se encuentra esta, la nostálgica Despedida de Mangueira, éxito del Carnaval de 1940, aunque aquí versioneada por el genial Johnny Alf.

Dos años después de Amelia, la dupla Ataulfo Alves y Mario Lago volvió a brillar con Atire a primera pedra, uno de los mayores sambas carnavalescos de todos los tiempos.

Un samba cansado, suave y romántico. Copacabana recibió en su grabación inicial los arreglos del maestro Radamés Ñattali, que sería considerado como un marco en la evolución de la moderna música brasileña. La canción alcanzó gran éxito en voz del cantante y pianista Dick Farney, quien hasta entonces tan solo había cantado en inglés.

La visión de una Mangueira triste y silenciosa a las vísperas del carnaval del 43, del 46 motivó al compositor Pedro Caetano a crear Onde Estão os Tamborins, canción con la que conseguiría ser vencedora del carnaval en las voces del grupo Cuatro Ases e un Coringa.

El samba Camisa Listada sería lanzada por Carmen Miranda y con el cual obtuvo enorme éxito en el carnaval del 38. Lo curioso es que su compositor, Asís Valente, compuso una melodía triste que contrasta totalmente con los versos alegres de la canción.

Y nos despedimos diciendo basta de nostalgia, o lo que es lo mismo, Chega di Saudade. Chega di Saudade, grabado por el excelente genio Joe Gilberto, es considerado como el comienzo de la bossa nova. 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
1: Bien amigos, muy buenas, bienvenidos a una nueva edición de este tu programa BPM, BPM, golpes de batería por minuto. Ante nosotros 2 horas de auténtico lujo musical, como hacemos todas las semanas. Y esta vez en directo, en plenas fiestas del Pilar, que bueno, pues este fin de semana pues llegarán a su fin. Es tiempo de escuchar música, música electrónica, música disco. Así que yo espero una cosa, y es que te quedes con nosotros.
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1: Bueno, en el programa de hoy lo vamos a dedicar a nuestros hits más nuevos. Vamos a tener música de este año 2026, pero eso sí, con nuestro estilo pues de corte retro, de corte ochentero, de corte synthie pop, de corte italo disco. Pero es que la actualidad manda y tenemos mucha música nueva que os queremos presentar. Por cierto, mi nombre es Daniel Casanova, no sé si lo había dicho. Tendremos nuestras secciones habituales, Megamix de la semana, con el cual cerraremos y que podrás escuchar completo en nuestro podcast. Nuestro 3x1 te presentaremos un artista de contemporáneo de estos últimos años. Nuestra sección Funky Disco, nos iremos con sonidos disco, house, nu disco, sonidos más o menos actuales y eso sí, con toque retro. Y nuestros mini set, pues los vamos a dedicar a la música más actual que tenemos por aquí. Así que si estás preparado, si estás listo, comenzamos.
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1: Bueno, pues antes de irnos a nuestra música actual, permíteme que hagamos una parada en los años 90. Y es que este tema nos lo han pedido desde nuestro grupo de Telegram. Estamos hablando del conjunto New Limit y su tema Smile, pero lo vamos a escuchar en su versión en castellano, Spanish version. New Limit.

Smile, o lo que sería lo mismo, Sonríe. New Limit, un conjunto que yo pensaba que era, o creo que es, español. Pero esto lo estoy diciendo un poco sin saber, sin haber mirado nada, de memoria. Que a veces falla, y lo que tiene estas cosas, que te juegan una mala pasada. Bueno, un tema que nos ha pedido nuestro querido amigo y seguidor Miguel Ángel Palacín desde Barcelona. Le mandamos un fuerte saludo y ahora sí, que nos conectamos con la música más nueva y con el sonido más retro. ¿Cómo puede ser eso? Pues eso es si escuchamos a alguien como Mirko Hitz. Escuchamos su tema, atención a esto, que esto es nuevo de este verano de 2026, Master of Desator.

Bueno, bueno, si hay alguien que evoca el sonido de los años 80, ese es Mirko Hitz. Esto nos llega desde Alemania. Master of Disaster. Un tema increíble, sonido ítalo disco, que te ofrecemos aquí en BPM.

hoy en BPM Hits News volumen 2. Y es que el volumen 1 fue nuestro primer programa de esta temporada 17, que lo puedes recuperar en iVoox, Harddix, Amazon Music o Spotify. Bueno, ahora escuchamos un grupo también interesante, se llama Taina Cassette. Su tema, The Death of Me. La muerte de mí.

Escuchamos ahora a M.M. I am a Lem. Esto se llama Hals Pan Midnight. Sonidos Dark Wave. Esto también es nuevo.

Vamos con algo como más colorido. Se llama Nox Solare. Su tema Caught Up in Your Light. Un tema un poquito más luminoso, por supuesto. Esto también es nuevo, 2026.

sonidos suaves, tranquilos, en nuestros primera media hora que tenemos juntos. Tiempo tendremos para poneros cosas como más cañeras, ¿no? Eso que hemos empezado fuerte con New Limit. Caught Up in Your Life. Noc Solar. Nuevo tema. Y este, aunque se parece mucho, es diferente. Y es que escuchamos a Loud Theory. Caught Up in Your Life. Veo que es la misma canción.

Bueno, pues dejamos este tema, Count Up On Your Life, que está muy chulo, pero también tenemos lo nuevo de Monotronic, un grupo bastante interesante, que nos envían siempre todas sus canciones. Y esta, pues fíjate, se llama Memories of Summer, Memorias del verano. Un verano que ya casi se ha terminado. En principio no sé si estamos en otoño aún. Sonidos Sinti, como siempre de calidad, del conjunto Monotronic.

Bueno, que vamos a despedir ya nuestro primer ministed con este tema. Se llama For Tous Who Remain y nos lo interpreta alguien que se llama La Planders. Sonidos digitales, sonidos nacidos de un sintetizador. Hoy en BPM, BPM, Hits News. Nuestros hits más nuevos que te presentamos en este volumen 2. Te aconsejo también el volumen 1, ¿eh? Así puedes completar pues todas las novedades que te ofrecemos.

Y esta vez también house. Y es que nos vamos a mover entre los años 2010-2019 con sonidos house, sonidos disco, sonidos retro. Comenzamos con Sander Van Doom y esta es su producción Neon. Yo te digo una cosa, únete a nuestro ritmo.

que continuamos, seguimos con nuestro ritmo que tenemos electrizante. Y es que escucharemos a Estela Martín y Tony Martínez. Su tema Your Loving Arms.

Bueno, que continuamos. Seguimos con Juanjo Martín featuring Rebecca Brown, con sonidos más cercanos al dance que al house y al disco. Pero bueno, vamos con este I Believe in Dreams, todo un clásico.

Y es que en esta ocasión, más que disco house, estamos teniendo dance house. I believe in dreams, yo vivo en sueños. Clásico, clasicazo. Juanjo Martín featuring Rebecca Brown.

Bueno, bueno, ¿cómo está el patio? Agua y amor. Bueno, nosotros seguimos con nuestra zona funky, disco, house y algo de dance, por supuesto que sí. Eli Jack and Estela Martín nos presentan este Where is the Love. Atención, porque estamos en el año 2010. Where is Love?

Bueno, que hemos rescatado un éxito de veranos anteriores, 2016. Eduard Maya con su Stereo Love. Sonidos muy cercanos al sonido dance, más que al sonido disco. Pero que en esta ocasión, será porque son las fiestas del Pilar, pues te hemos querido acercar.

Bueno, que vamos a cerrar ya nuestro mini set. Este que hemos hecho, Disco House Dance. Con esta producción 2012, atención a esto, se llama Daddy's Groove and Little Nancy. El tema Is Not Right But It's Okay. Todo un clásico de la música disco. Y es que nos vamos a despedir, por supuesto que sí, con música disco remezclada por Daddy Groove y Little Nancy. Esta canción te la sabes.

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1: Hoy en 3x1 escucharemos a Chacal. Vamos con este primer tema bajo el nombre de Hate, titulado Living It Up.

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1: Como os decía, hoy en 3x1, Sacal, que es el proyecto musical personal de Nano Suárez de Lis, músico originario de Vilagarcía de Urosa, en Galicia, y también conocido por su participación en la banda Hate, que es el tema que estamos escuchando. Según diversas entrevistas y medios especializados, Sacal nace como una propuesta artística donde Nano fusiona más de 20 años de experiencia musical con una visión creativa muy personal. Su música se caracteriza por la mezcla de synthpop, electrónica, rock progresivo, ritmos tribales, música del mundo y elementos orgánicos, creando atmósferas evocadoras donde conviven lo ancestral y lo moderno. El propio artista define su obra como un espacio donde la imaginación, la pintura y la música se unen para generar imágenes y emociones en el oyente. La relación entre la música y las artes visuales es una de las señas de identidad de Sacal. Varias de sus composiciones están inspiradas en obras pictóricas de artistas como Cézanne y Kandinsky, reflejando un fuerte interés por trasladar conceptos visuales al lenguaje sonoro.

Hoy en 3x1, Sacal, que entre sus primeros lanzamientos destacan las grandes bañistas Savia, Santo de Pau, Sea, Boqueto y Vuelo Captado, trabajos que muestran una constante exploración de estilos y sonidos. En 2023 colaboró con la artista mexicana Pagua con el tema Evora, una producción que tendió un puente entre Galicia y Latinoamérica, combinando influencias pop, bossa nova y electrónica. En una entrevista, Nano explicó que lleva más de 20 años dedicado a la música y que creó Sacal para dar forma a canciones que llevaban años desarrollando para un proyecto en solitario. Vamos con el segundo tema de Sacal bajo el nombre de Hate, producción que la hace junto a Carlos Cambre. Esto se llama Outsider. Hoy en 3x1, Sacal.

Hoy Sakal. Estamos escuchando su tema Outsider bajo el nombre de Hate, que es una producción que hace junto a Carlos Cambre. Músicas y sonidos electrónicos de vanguardia, Sakal.

0: Vamos a cerrar nuestra tripleta con este tema. Te va a encantar.
1: Buenísimo.
0: Hoy Chacal en 3x1. Artista gallego. De Vila García de Ourousa, en Galicia.

0: va a encantar músicas y sonidos de Sakal, también conocido como Nano Suárez. Sonidos synthpop, electrónica, rock progresivo, ritmos tribales, músicas del mundo y elementos orgánicos. Elementos que se fusionan con la pintura.
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0: Tenemos el nuevo trabajo de Sakal que nos lo mandó aquí a nuestro programa, a BPM.
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0: Temas que iremos escuchando y disfrutando en progresivos programas. Así que síguenos.
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Bueno, que continuamos con nuestros Hit News y vamos con ese mini set final y te vamos a presentar lo que estás escuchando, lo nuevo, lo más nuevo de Linda Joe Riso desde Alemania, desde la Cis Record. Su nuevo trabajo se llama Lonely Hearts. Desde los 80 y aquel You My Heart, You My Soul. No, ese era de los Model Talking. A Flash Tonight. Linda Joe Riso, su último trabajo, que se pasa mucho por España, sobre todo por Barcelona. Le mandamos desde aquí un saludo. Lonely Hearts.

Bueno, otro que sale a la escena musical, también de Alemania, Fancy. Tenemos su último tema, te lo presentamos la semana pasada, One Last Time. Sonidos marcadamente ochenteros, sonidos de los 80, por supuesto, en este 2026. Lo nuevo de Manfred Alioth, Say Get Fancy. Recuperando su sonido más auténtico.

el autor de temazos tan auténticos de los 80 como aquel Lady of Ice, bolero Hold Me In Your Eyes Again, Flames of Love, en fin, un montón de temazos que vuelve. 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

auténtico Italo Disco, auténtico Spaghetti, aunque esto nos viene no de Italia. Martin Blix, que capitanea este proyecto musical que se llama Italove. Este es su nuevo tema para este octubre de 2026. Just for the night.

Este tema te lo presentamos la semana pasada. Lo último de Rachel Santos en compañía de Victoria Norman. Esto se llama We Run the Night. Auténtico sonido retro 80s 2026.

Increíble, increíble. Lo nuevo de Victoria Norman con la colaboración de Rachel Santos, We Run the Night. Bueno, y este tema también es relativamente nuevo. Volvemos a escuchar a Linda Joe Rizzo. Esta vez con su tema There's Tomorrow. Ode to Mauro Farina. Homenaje a Mauro Farina, que ya falleció.

Tomorrow, otro de los nuevos temas de Linda Joe Russo, rindiendo homenaje al ya desaparecido, desaparecido Mauro Farina, el cual dentro de poquito tiempo hará un año de su muerte. Un nombre importante dentro del sonido ítalo de los 80 y casi actual. Productor de conjuntos míticos como Radiorama y que hizo muchísimas producciones en los años 80. Mauro Farina, descanse en paz. Y aquí está esta canción homenaje un año después de su muerte.

Suicide Girl. Así se llama esta canción. A mí me dicen que este tema es de los 80. Incluso me ponen el vídeo. Oye, y yo que me lo creo, ¿eh? Increíble, Haute and Freddy. Conjunto que te hemos presentado ya, que ha pasado ya por aquí. Y uno de sus temas más espectaculares es este Suicide Girl. Un tema retro, retro, retro. Y un tema que agradecemos profundamente a David, que fue el que puso en conocimiento mío la existencia de este conjunto. Porque a veces hay tantos y tantos que no podía pasar desapercibido este. Bueno, que nos vamos a relajar un poco con Gordon City y Interplanetary Criminal. Esto se llama Contact.

Bueno, pues este tema tiene dos caras, una tranquila y otra mucho más movida. Interplanetary Criminal a Gordon y Gordon City.

bueno, que esto también es nuevo. Sonido dance con muchos beep, con muchos BPMs. Escuchamos a Juan Martínez y a Manu Luis DJ. El tema desde Maxi Music Record, Eternity.

Bueno, que nos hemos ido ya a nuestro éxtasis total con esta increíble producción. Se llama Transmission. Son Maddie's, Ollie James y Hannah Lane.

Bueno, amigos, que yo me voy a despedir. Nos va a quedar el Megamix de la semana y lo hago con esto. Es nuestra última novedad que tenía para hoy. El conjunto se llama El Último Vecino y su tema, La vida es un chiste demasiado largo. Con él, pues con este tema os digo, pues nada, que ha sido un placer, que dentro de 7 días estamos otra vez con otra propuesta musical electrónica diferente o igual o parecida. Siempre nos movemos, pues si nos escuchas, en esos parámetros. Hoy lo hemos dedicado a los hits más nuevos. Y nada, vamos a escuchar este La vida es un chiste demasiado largo. Y después escucharemos el Megamix de la semana. Yo me despido aquí, los saludos de Daniel Casanova. Como siempre, un placer. Y dentro de 7 días, más. Te recuerdo que muy pronto tendrás el podcast, donde podrás escuchar completo el Megamix de la semana, que hoy es un poquito largo. Y es que la vida es un chiste demasiado largo.

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1: Bien, amigos, llegamos a nuestra sección, el Megamix de la semana. Hoy tenemos con nosotros a nada más y nada menos que DJ Strongker, donde vamos a escuchar 17 minutos de un mix titulado DJ Strongker's Disco Extravaganza Mix. ¿Y quién es DJ Strongker? Pues es conocido en el circuito de DJs de los años 90 y principios de los años 2000 por realizar sesiones promocionales exclusivas para series como CD Paul, como también conocido como The Miss City en 1998, y las compilaciones Pop Beats Series 2 Volumen 9. Históricamente está muy ligado a la creación de mezclas promocionales de éxitos pop y eurodance, además de realizar remixes exclusivos para DJs del Reino Unido. Bueno, pues tenemos varias cositas de DJ Strongker. En esta ocasión nos vamos a hacer la parada en este DJ Strongker Disco Extravaganza Mix Megamix, esta vez de la semana, que vamos a disfrutar ahora mismo.
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Ya hemos consumido nuestro tiempo. Muchas gracias por haber llegado hasta aquí. Te esperamos. Si quieres, dentro de 7 días, a la misma hora, no nos falles. Contamos contigo.

Muy buenas noches, queridos oyentes, y bienvenidos a Rebelión en la Granja. Estáis en estos momentos en el 102.8 de la FM zaragozana y también a través de internet en la dirección radiomai.com/online. Estáis escuchando la sintonía de Rebelión en la Granja. Parece que, según nos dicen, parece que hay algunos problemas con la emisión por internet. Espero que nos estéis escuchando bien, que nos estéis escuchando correctamente. ¿De acuerdo? Bueno, os saluda David Alfonso y os da la bienvenida a un nuevo programa y a una nueva temporada de Rebelión en la Granja, la que ya va a ser la tercera temporada de Rebelión en la Granja. Rebelión en la Granja empezó el 7 de septiembre de 2024 en Radio La Granja, en este caso, y estuvimos durante toda la primera temporada en Radio La Granja durante la temporada 2024-2025 y comenzamos la segunda temporada también en Radio La Granja desde septiembre de 2025 hasta diciembre de 2025. Y en esa segunda temporada, desde enero de 2026 hasta el pasado mes de junio de 2026, hemos estado evidentemente en Radio Mai. ¿De acuerdo? Vamos a seguir durante unos instantes más escuchando esta sintonía, a ver si en estos momentos podemos solucionar el programa, podemos solucionar el problema de la emisión por internet, que parece ser que hay algunos problemas. De todas formas, que sepáis que os saluda David Alfonso, estáis en Rebelión en la Granja 59 y en la noche de hoy vamos a afrontar el tema de la crisis de Ceuta. Os dejo con la música de Rebelión en la Granja.

Bueno, os saluda de nuevo David Alfonso Álvarez. Que sepáis que estáis en Rebelión en la Granja, en el episodio número 59. En la noche de hoy vamos a hablar del tema de la crisis en Ceuta. Que sepáis que estamos en estos momentos en el 102.8 de la FM zaragozana. Estamos en estos momentos en el 102.8 de la FM zaragozana. Os saluda David Alfonso. Estamos en estos instantes. Parece que nos dicen que tenemos bastante eco, nos están diciendo.

vamos a seguir adelante. Buenas noches. Que sepáis que estáis en el 102.8 de la FM zaragozana. Bueno, vamos a poner un poquito de música, ¿de acuerdo? Vamos a poner un poquito de música a ver si resolvemos el problema, porque parece que tenemos algunos problemas técnicos en estos instantes. Vamos a poner un poquito de música.

Que sepáis que estáis en Radio Mai, en el 102.8 de la FM zaragozana. Y bueno, mientras intentamos resolver estos problemas técnicos que parece que tenemos con la emisión por internet, ya sabéis que emitimos por internet en radiomai.com/online, ¿vale? Estamos en estos momentos en Radio Mai, en Radio Mai. Nos estáis escuchando a través de internet y desde cualquier lugar del mundo en lo que es la dirección radiomai.com/online, ¿de acuerdo? Y bueno, pues vamos a intentar solucionar el problema que tenemos técnico. Vamos a escuchar un tema y a ver qué ocurre. Vamos a escucharlo, vamos con este tema y empezamos de inmediato.

0: Bueno, estamos escuchando esta preciosísima canción tradicional de Ceuta, una canción titulada Ceuta es así, que parece una canción a caballo entre el flamenco y el pop. Bueno, pues como os decía, os saludo de nuevo David Alfonso Álvarez aquí en Radio Mai. Estamos en el 102.8 de la FM Zaragozana y también os estáis pudiendo escuchar por internet y en directo en la dirección radiomai.com/online. Comienza hoy la tercera temporada de Rebelión en la Granja, la segunda en Radio Mai. Ya sabéis que la primera completa fue en Radio La Granja y también el principio de la segunda temporada de Rebelión en la Granja también fue en Radio La Granja, pero ya sabéis que desde el pasado 8 de enero de 2026 comenzamos una interesante y apasionante aventura en Radio Mai, en Radio Margen Izquierda de Zaragoza, aquí en nuestros estudios de Salvador Allende 1357, como bien sabéis, en lo que es la zona de la Zalfonada, en la margen izquierda zaragozana, un poquito más allá del Actur, y ya con, digamos que estamos, digamos, en el cruce entre Salvador Allende y la calle de Valle de Broto. Bueno, como os decía, os saludo David Alfonso y comenzamos hoy, precisamente hoy día 3 de septiembre de 2026, la tercera temporada de Rebelión en la Granja. Hoy tenemos este Rebelión en la Granja 59, especial Crisis Ceuta, un tema que evidentemente en estos instantes está haciendo que no se hable de otro tema aquí en la piel del toro, aquí en España, la Crisis Ceuta, que comenzaba, como seguramente recordaréis muchos, porque estaréis siguiendo seguramente a través de los medios de comunicación generalistas, Televisión Española, Antena 3, Telecinco, La Sexta, 4, las diferentes cadenas autonómicas, toda esta crisis de Ceuta que estalló, como recordaréis perfectamente, el pasado 29 de julio de 2026 y que tuvo, que tuvo su estallido el pasado 30 de julio de 2026 y que tuvo su continuidad el 31 de julio de 2026. Entre el 30 y el 31 de julio de 2026, aproximadamente, según se dice, unos 80.000 ilegales saltaron a Ceuta, entraron por diferentes zonas, unos entraron por la valla, otros entraron a nado, atravesaron el espigón, no se sabe tampoco muy bien a ciencia cierta cuántos entraron a nado y cuántos entraron por la valla, pero aproximadamente fueron unas 90.000 personas, entre 80 y 90.000 personas las que entraron en 24 horas entre los días 30 y 31 de julio de 2026. En el día de hoy vamos a analizar el tema con tranquilidad, con moderación, aunque también bastante, con bastante pasión, ya que es un tema que evidentemente levanta pasiones no solamente en España, sino ya en algunos sitios del extranjero, ya que es un tema que ya, bueno, pues lógicamente, como ya lleva un mes en funcionamiento, pues está hablando de él en todo el mundo. Un tema que además tiene en jaque en estos momentos al gobierno de Pedro Sánchez, al gobierno socialista, que lo está pasando mal, ya que están apareciendo todo tipo de informaciones, sobre todo informes policiales, que atestiguan que antes del 30 de julio parece ser que la Policía Nacional y algunos servicios de inteligencia habían avisado al Ministerio de Interior de que había un riesgo extremo de una invasión inminente de carácter masivo. Bueno, pues en primer lugar voy a saludar a Luis Dionis Minguillón, que está aquí con nosotros en los estudios de Radio Mai. Buenas noches, Luis, ¿cómo estás? Un momentito. Buenas noches, Luis. A ver, parece que tenemos un pequeño problema. Vamos a ver si lo solucionamos. Vamos a ver. Buenas noches, Luis. Vamos a ver, igual es que ese micrófono no funciona perfectamente. Mira a ver, hablar con el naranja, Luis, por favor.
1: Buenas noches.
0: Buenas noches, Luis.
1: Buenas noches.
0: Ese parece que funciona un poco mejor, pero no me gusta demasiado. Mira a ver si te puedes levantar al tu... A ver ese.
1: Buenas noches.
0: Ese va perfecto, si te puedes mover un poquito, ese va muy bien. Por el motivo que sea, parece que el negro central no funciona del todo bien.
1: De acuerdo,
0: pues ya está. Buenas noches, Luis, ¿cómo estás?
1: Pues muy bien, ¿y vosotros?
0: ¿Qué tal estás? ¿Cómo ha ido el verano?
1: Pues muy bien, con la familia en la playa, el culo lleno de arena y bueno, pues aguantando a los críos y bueno, pues bien, sí.
0: Déjate de cachondeo, que sabemos que tú eres unifamiliar.
1: Los días de broma, sí.
0: Eres en estos momentos al menos soltero.
1: Sí.
0: Y de momento no tienes familia, aunque todo se andará. Bueno, pues estamos aquí en Radio Mai. Bueno, Luis, tú has seguido también la crisis de Ceuta, quizá no con... con la continuidad con la que lo he seguido yo, pero bueno, es un tema que yo creo que levanta ampollas, un tema interesante, y donde tenemos a la población caballa pues prácticamente abandonada por el gobierno español. No me gustaría tampoco hacer demagogia al respecto, lo dicen los propios caballas, que se sienten abandonados por el gobierno, y no es por ánimo de crítica, en este caso el Partido Socialista que está en el gobierno, es con el ánimo de criticar el gobierno de Sánchez, que es en estos momentos la persona que tiene que gestionar esta tremenda crisis que sufre Ceuta ya desde el pasado 30 de julio de 2026, como decía, cuando aproximadamente entre 80 y 90 mil personas entraron en las playas de Ceuta, unos a través de la valla y otros a través de la playa del trampolín, entraron masivamente de forma ilegal en tres oleadas, como se ha podido demostrar. Una primera oleada en la que entraron jóvenes magrebíes, la mayoría de ellos marroquíes, aproximadamente, bueno, pues entre unos 15 y 20, 40 años, muchos de ellos menores. Una segunda oleada en la que avanzaron mujeres y niños, y una tercera oleada de subsaharianos que avanzaron, parece ser, la mayoría de ellos a nado, y que según se ha sabido después, algunos de ellos se han, escondido en algunos de los montes de Ceuta. La verdad es que la situación es tremenda, la oposición clama contra el gobierno intenta defenderse, y como sabes, Luis, en las últimas horas, en las últimas 48 horas han aparecido algunos informes policiales que ciertamente colocan en una situación delicada al Ministerio del Interior en particular y a todo el gobierno de Pedro Sánchez en general. ¿Qué opinas de la situación, Luis? ¿Cómo lo ves?
1: Lo veo negro. Lo veo negro. O sea, aquí, aunque a mí me da la sensación de que hay cosas que se nos escapan, que
0: como siempre.
1: Que el común de los mortales no sabemos lo que sucede, no sé. O sea, ya hay momentos que sospecho que quizás esto sea una maniobra estilo la que hizo la dictadura argentina con las Malvinas, para distraer a la población con la guerra de las Malvinas, cuando había problemas más importantes en el país en ese momento. Y ahí me da la sensación de que es que en Marruecos está pasando algo parecido. Hay rumores de que está mal de salud el rey. Hay rumores desde hace años que es homosexual, cosa que está muy vista ahí en ese país por lo general, etcétera, etcétera, etcétera. O sea, que es que a saber qué demonios es lo que está pasando ahí. O sea, a saber. Sí que es cierto que desde que acabó el protectorado ha sido, lo de Ceuta y Melilla ha sido pues lo mismo que Gibraltar en la época franquista, la excusa para pum pum pum, para hacer que la gente se olvidara de problemas más importantes. Porque es que lo cierto es que cerrando como está cerrando las fronteras continuamente y abriéndolas cuando le apetece, tanto de Ceuta como de Melilla, pues el rey de Marruecos no está haciendo ningún favor a los habitantes de las provincias donde están enclavadas Ceuta y Melilla. O sea, porque es que Ceuta y Melilla en realidad son los motores económicos de las provincias marroquíes donde están enclavadas. O sea, que es que está perjudicando a su propio país y le importa un pito. Bueno, a los gobernantes de Marruecos no es que les haya importado nunca mucho su población, la verdad. O sea,
0: sí, parece que en este sentido Mohamed VI un poco sigue la línea de su padre. Yo creo que ni más agresiva ni menos. Hassan II fue el que protagonizó, como tú recordarás, la Marcha Verde. Nosotros ya tenemos una edad, teníamos un año entonces, era 1975, y como bien sabes, el gobierno de Franco agonizaba, le quedaban a prácticamente 2-3 meses para fallecer al caudillo. Y bueno, fue un poco, fue el último acontecimiento importante del franquismo. En ese momento se produce la Marcha Verde y bueno, pues supuso, para los propios franquistas fue lógicamente una afrenta también para España, y esa Marcha Verde pues un poco nos dio un poco la medida de lo que es Marruecos con respecto al Sáhara Occidental y por supuesto lo que es hoy en día con Ceuta y Melilla. Marruecos es un país en este sentido de carácter expansionista, como lo ha sido siempre con los territorios de su alrededor, y tampoco tiene que sorprendernos. Quiero decir, en este sentido, que no es por ahora cargar duramente contra el gobierno de Pedro Sánchez. Este problema con Marruecos ha existido siempre, hay que llevar esa relación de forma delicada, de forma lo más moderada posible, pero me da la sensación de que la negligencia en este caso por parte del gobierno de Pedro Sánchez ha sido absoluta, se les ha abandonado. No me atrevo por supuesto a decir si esos informes policiales son ciertos, de que ellos han recibido evidentemente esas noticias antes del 29 de julio y que por tanto de connivencia con Marruecos decidieron no intervenir, que es de lo que le acusa la oposición en estos momentos al presidente del gobierno, Pedro Sánchez, tanto la oposición por parte del Partido Popular con Feijóo a la cabeza como el propio Abascal por parte de Vox. Esta mañana en el Parlamento han dicho que dan credibilidad total a esos informes policiales que han salido en las últimas 48 horas, unos informes policiales que vieron la luz hace dos días en el programa de Cuatro llamado Código 10 de Nacho Abad, donde salían a la luz unos documentos policiales que atestiguaban que unos días antes, en concreto creo que era el 28 o el 29 de julio, es decir, un día o dos días antes de la invasión, permíteme que llame a esto invasión, yo lo llamo invasión porque creo que el ingreso de forma ilegal de 90.000 personas en 24 horas, llamarlo crisis migratoria me parece que es utilizar un eufemismo. La crisis migratoria, en mi opinión, forma parte de la invasión, pero no es excluyente, es decir, es las dos cosas, es una crisis migratoria, pero por encima de todo una invasión, ya que lógicamente las cifras son tan abrumadoras que creo que podemos hablar tranquilamente de invasión, Luis, sin que nos equivoquemos, aunque sé que quizá algunos pues crean que la palabra invasión es un poco tabú, pero yo creo que es una invasión.
1: Habrá quien irá a hablar la palabra invasión, pondrá la grito en el cielo.
0: Efectivamente,
1: y dirá racista, fascista y tal. Yo digo, no, mira, o sea, que entre 90.000 personas de golpe en tan pocas horas, eso está preparado desde las esferas de arriba.
0: Es evidente.
1: O sea, eso está más caro que el agua. O sea, por lo tanto, es una invasión por parte del Estado de Marruecos de territorio español, directamente, se acabó.
0: Lo que pasa es que esta mañana, como bien sabrás, Luis, pues el presidente del gobierno lo que ha dicho es que no hay pruebas sólidas que lo atestiguen y que no va a perjudicar la relación con Marruecos si no encuentra pruebas sólidas del mismo. Es posible, yo no entiendo tampoco de servicios de inteligencia, pero diferentes cuerpos de policía que han hablado en Cuatro, que han hablado en Antena 3 esta mañana, no sé lo que habrán dicho en Televisión Española, porque en Televisión Española yo estos días lo he estado viendo y creo que han entrevistado a pocos policías, han entrevistado sobre todo a políticos, pero al menos miembros de los cuerpos y fuerzas de seguridad del Estado, y en cadenas privadas como Antena 3 y 4, estos policías han dicho que esos informes existen, que se comunicaron al Ministerio del Interior, algo que Marlaska sigue negando tajantemente, y que se sienten ninguneados por el gobierno de Pedro Sánchez, que ellos han comunicado esos documentos, que esos documentos están ahí, y que dos, tres días antes, y esto es textual, se mandó un documento que hablaba de riesgo extremo de un... ahora en estos momentos no sabría decir el término exacto, pero se hablaba de riesgo extremo de una introducción en el territorio anómala y masiva de personas ilegales en el territorio español. No empleaban lógicamente la palabra invasión, que es una palabra quizá más periodística que otra cosa, no es una palabra, digamos, igual propia del CNI o de los servicios de inteligencia de la Policía Nacional, pero vamos, que unos días antes, dos, tres días antes, incluso la víspera, avisaban de que había una entrada masiva e inminente de inmigrantes ilegales, Luis. La policía choca en este caso con el gobierno de Sánchez y con el Ministerio de Interior de Fernando Grande Marlaska.
1: Bueno, yo qué sé.
0: No sé a quién creer. De momento, la oposición cree a los policías y el gobierno dice
1: que
0: eso no existe. Es que no hay pruebas sólidas que demuestren que Marruecos está detrás de esta invasión.
1: Es que
0: son todo conjeturas.
1: Creerse lo que diga un político español, pues sí que se te diga.
0: Sí, es algo arriesgado, desde luego.
1: Y me da igual que sea de un signo o que sea de otro.
0: Sí, efectivamente,
1: o sea,
0: sí.
1: O sea, pero es que a mí que no me hagan comulgar con ruedas de molino, ¿no? Que es que no. O sea, hay estos son cosas que se emplean como herramientas políticas y en realidad pues es la importancia que le quieras dar. Porque mira, por ejemplo, te voy a poner un par de contraejemplos. España tiene un enclave dentro de Francia, la localidad de Llivia, que pertenece a la provincia de Gerona, pero está completamente rodeada por territorio francés y lleva así 300 y pico años. ¿Le preocupa eso algo a Francia? En absoluto. O sea, y de hecho la mayor parte de los franceses y españoles no saben que eso ni existe. ¿Sabes cuántos enclaves tiene Alemania? ¿Tiene Alemania fuera del territorio alemán? Tiene 6.
0: ¿En territorio francés quizá?
1: No, tiene 5 en Bélgica y 1 en Suiza.
0: Y uno en Suiza, qué curioso. Es que como ya sabes que los territorios de Alsacia y Morena, de Alsacia y Lorena, han ido cambiando, creo que entre las dos guerras mundiales,
1: no se trata
0: de Alsacia y Lorena.
1: Hay cinco enclaves de Alemania dentro de Bélgica,
0: sí.
1: Y uno dentro de Suiza.
0: Curioso, curioso.
1: Muy chiquitos todos ellos, pero los hay. El más grande es el de Suiza, que es un pueblo que creo que son 2.000 habitantes o algo así.
0: Sí.
1: O sea, pero eso es que ya os digo, o sea, que es que el problema este de los enclaves es el problema que le quieras dar tanto por una parte como por otra. Porque, por ejemplo, el problema de Gibraltar, el problema de Gibraltar es otra historia porque es un enclave a descolonizar según la legislación internacional. Pero en realidad el problema de Gibraltar no es tanto que esté administrado por el Reino Unido, sino por el hecho de que sea un lavadero de dinero negro de todo el planeta. O sea, ese es el problema principal. Y es lo que os digo, o sea, el problema este de los esclaves y enclaves, o sea, en Marruecos ya desde que se independizó reclamó a la ONU, Ceuta, Melilla, Vélez de Gomera, el piñón de Alhucemas y Chefarinas, y le dijeron que tururú. O sea, le dijeron que tururú, que no había posibilidad de reclamo, porque como eran territorios que nunca habían pertenecido a Marruecos, por lo tanto no había nada que reclamar, y se acabó la historia. Y cada X años reclaman y la ONU dice que no hay que reclamar nada, ¿no?
0: Muy bien, Luis, parece que nos ha llamado ahora mi segundo colaborador, Gonzalo Fanlo, que ya está precisamente al habla, está ya precisamente al teléfono. Nos ha llamado al número de teléfono de Radio Mike, que como bien sabéis es el 976-52-56-45. Gonzalo, buenas noches.
2: Hola, muy buenas noches.
0: ¿Cómo estamos, Gonzalo?
2: Bien, quería saludar en este inicio de temporada.
0: Exactamente, estamos en pleno inicio de temporada de esta tercera temporada de Rebelión en la Granja, que como decía en el arranque de este programa, de este Rebelión en la Granja 59, la primera temporada fue en Radio La Granja, que fue la 24-25, la segunda temporada estuvo al principio de septiembre de 2025 hasta diciembre de 2025 en Radio La Granja, y evidentemente, Gonzalo, desde el 8 de enero de 2026, con aquel famoso y entrañable especial Venezuela y Groenlandia, que era pocos días después de la captura de Maduro por parte de fuerzas estadounidenses, que creo que fue el 3 de enero del año 26, pues ese 8 de enero de 2026 comenzamos, en este caso, una nueva etapa en Radio Mai. ¿Cómo estás, Gonzalo?
2: Pues bien, bien.
0: Sí, Gonzalo.
2: Esto de Ceuta.
0: Sí, adelante.
2: Esto de Ceuta, bueno, yo no lo he seguido mucho porque cuando empezó la crisis, yo estaba de viaje, estaba fuera de España, estaba en Polonia, que por cierto, allí en Polonia se nota mucho que han tenido una política totalmente distinta a la que ha mantenido España y otros países de la Unión Europea. Ahí han sido muy estrictos con quién dejaban entrar y quién no, y tienen el país que da gozo verlo, y tiene una seguridad y es que se ve que va para arriba, igual que nosotros estamos en decadencia, ahí se ve que vamos, es que la descomposición que hay en las calles de España y de Francia y de Inglaterra y de tantos sitios, allí no se ve, allí.
0: Y dirías que además
2: tiene una coherencia, sí, en la sociedad.
0: ¿Quieres decir que además de que efectivamente hay mucha más seguridad, también hay un cierto auge económico, y económicamente lo veis, por ejemplo, en concreto, mucho mejor de lo que está España económicamente? Digamos que allí están pasando por un auge económico importante, y de hecho hace poco, creo que lo hablábamos en el programa, han superado ya en el PIB y tienen una situación económica mucho más holgada y mucho más interesante, y vamos, que en estos momentos es un país económicamente mucho más avanzado que España, Polonia.
2: Sí, bueno, mucho más no, pero ya han superado la renta per cápita, ya han superado a la española.
0: Sí.
2: Y claro, es que estas excusas que daban para una inmigración descontrolada, de es que la economía, tienen que hacer el trabajo, tienen que no sé qué, pues hay países que demuestran que es falso, que eso son excusas en pro de otra cosa, no de mejorar la economía.
0: Sí, sí, no. Polonia, desde luego, es un ejemplo importante. Creo que alguna vez lo hemos comentado Luis y yo, el famoso tema de los sueldos, Luis, que en Polonia en los últimos 30 años ha crecido de forma exponencial, y sin embargo en España los sueldos en 30 años, bueno, lógicamente han crecido, pues lógicamente acorde con el tema del mercado y los precios, pero que vamos, que somos en proporción incluso mucho más pobres que en los años 90, Luis.
1: Ah, sí, claro, desde luego. O sea, Y esto hace muchos años que lo llevo diciendo. Yo cuando era adolescente, yo era muy consciente de que yo nunca tendría tanto dinero como el que tenía mi padre. Yo no iba a ganar nunca tanto, lo tenía carísimo. Y eso teniendo más estudios, más formación y más de todo, o sea...
0: ¿Querías comentaros algún otro detalle más sobre Polonia, aprovechando que has estado este verano en el país eslavo, Gonzalo?
2: Pues, bueno, nada, que merece la pena ir. Está muy bien, está muy bien.
0: ¿Estuviste en los campos de exterminio, por cierto?
2: Estuve en Auschwitz, ¿sí? Que está cerca de Cracovia.
0: Sí, efectivamente.
2: Y estuve un día visitándolos. Sí, sí, ahí había muchas... estaba hasta arriba de turismo. Por lo menos el día que fui yo estaba muy bastante masificado, sí, sí.
0: Oye, aunque yo soy licenciado en historia, ahora no recuerdo cómo se llama el cartel, que creo que es bastante aterrador, que aparecía, el cartel que aparece justo en la puerta de Auschwitz.
2: Sí, exacto, Arbeit macht frei.
0: ¿Qué se traduce como?
1: El trabajo o salario libre.
0: Vaya ironía, ¿eh?
2: Le saqué fotos.
0: No me extraña, desde luego es una de las frases más aterradoras e irónicas de la historia de la humanidad. Y me dices que mucha gente, ¿no?, viendo el campo de Auschwitz-Birkenau.
1: Oye,
0: espera un momento, Luis.
2: Hay dos, está Auschwitz y Auschwitz 2, que Auschwitz 2 es Auschwitz-Birkenau.
0: Sí, yo digo Auschwitz-Birkenau porque creo que es un mismo...
1: No.
0: ¿No es un mismo recinto, Luis?
1: No. Ah,
0: yo pensaba que... O sea, son dos distintos.
2: Están separados por unos cuantos kilómetros, igual 7, 8 kilómetros, algo así.
0: Sí.
2: Tienes que ir en autobús del uno al otro. Y
0: espera, Luis, deja que termine Gonzalo. ¿Es más grande Birkenau que Auschwitz? O sea, ¿Birkenau es más grande que Auschwitz 1?
2: Sí, sí, es mucho más grande, es enorme. Birkenau, a mí lo que más me sorprendió es la dimensión que tiene, que es muy, muy grande.
0: Sí, sí, sí.
2: Y Auschwitz 1 es más, bueno, más contenido, digamos. En Auschwitz 1 están todas casas ya son de ladrillo, son edificios de verdad. Y en Auschwitz 2, pues ya iban a toda prisa y ya ahí es donde ya tuvieron... hicieron los barracones de madera y cosas.
0: Sí, digamos que estaban como se veía que estaban perdiendo la guerra, intentaron hacer la solución final a nivel industrial, quizá a carreras, ¿no?
2: Sí, bueno, también bueno, esto también de qué se cuenta en la historia, qué hay, qué no sé qué, bueno, sería otra historia de... Sí, claro, porque las dimensiones de lo que ves a nivel industrial tampoco, de la eliminación de cadáveres, tampoco lo ves que sea a nivel industrial, entonces no lo sé.
0: Sí, que no se percibe, bueno. Vamos, ese nivel industrial que debió tener el holocausto, en concreto en esos campos de exterminio polacos, que fueron un poco el centro neurálgico de la solución final, aunque seguramente ya sabrás que hubo incluso algún campo de exterminio, hago ser recalco de esa manera, porque sobre todo se conocen los 6 campos de exterminio polacos, que creo que son Majdanek, Auschwitz, creo que otro es Sobibor, bueno, no voy a decir ahora los 6, luego creo que hay uno en la zona de Lituania o Letonia, y creo que hay uno incluso en la zona de Croacia, lo que son ya los campos de concentración, propiamente dicho, son los que están en el resto de Europa, Holanda, Alemania, creo que hubo en Francia, en muchos otros países de Europa, pero que ya, digamos que no eran campos que estaban, digamos, de alguna forma concebidos para el exterminio sistemático de seres humanos, sino que eran un poco híbridos, ¿no?, para esclavizar humanos y también para gasearlos. Pero bueno, tampoco es cuestión de que nos extendamos con esto, era un poco para hacer un poco de homenaje a tu vieja Polonia.
2: Sí, yo creo que básicamente la función era trabajo, eran de esclavizar, de que trabajasen. Ya el relato después de exterminar, no lo sé. Pero bueno, eso da igual.
0: Eso, porque, digamos, pertenecería...
2: De todas formas, las condiciones eran malas y morían a mogollón, o sea...
0: Está claro, muchos efectivamente morían en las canteras de los campos de concentración de toda Europa. Bueno, pues dejando un poco al lado tu visita a Polonia y el tema de la visita a los campos de exterminio polacos, que están algunos cerca de Cracovia, como es el caso de Auschwitz y del campo de Birkenau, vamos a afrontar de nuevo lo que hemos empezado antes, el tema de Marruecos. ¿Tú cómo lo ves, Gonzalo? Me imagino que también habrás seguido de forma más o menos intensa todo este tema. Simplemente te comento o te pregunto un poco la última hora. Tampoco vamos a hacer un recorrido de todo lo que ha sido este mes. Yo he hecho antes una introducción, luego quizá haga algo más, pero me gustaría ver cómo tú lo ves. No sé si has seguido las comparecencias de Pedro Sánchez, de Abascal y de Feijóo esta mañana, si no, si quieres te hago un resumen de un minuto ahora mismo. No sé si has tenido la oportunidad de escucharlos.
2: Bueno, sé que Pedro Sánchez pues se ha dedicado a mentir, que es lo suyo.
0: Bueno, sí, pero
2: a negar la realidad, que es lo que hace siempre cuando la realidad le atropella y le pasa por encima. Y con todo su descaro, pues a decir que no y que solo él dice la verdad cuando hay. O sea, yo es que hace semanas ya había visto vídeos de camiones llevados por gendarmes marroquíes donde llevaban a la gente. Quiero decir que
0: es una cosa evidente. A ver, yo por poner un poco de abogado del diablo con Pedro Sánchez, me imagino, yo no voy a entrar que si Mohamed VI le tiene espiado el teléfono con el caso Pegasus, que ya sabéis que evidentemente es un tema que se ha hablando ya, creo que desde el 2023, no voy a entrar en esos temas, pero sí que dicen los que defienden un poco la tesis de Sánchez es que no se puede entrar en conflicto con otro Estado, en este caso con Marruecos, si no se tienen, y en este caso utilizo yo una expresión muy aragonesa, los pelos de la burra en la mano. Él lo que dice es que no hay ningún documento que dé unas pruebas sólidas de que efectivamente Marruecos como Estado ha intervenido en esa invasión, que él no llama invasión, él le llama crisis migratoria, utiliza un término eufemístico. Luis y yo al comienzo del programa hemos utilizado el término invasión, que es el que están utilizando la mayoría de los medios de comunicación, incluso en alguna ocasión algunos periodistas que aparecen en Televisión Española, que ya sabéis lógicamente que es un poco la televisión más progubernamental, cosa lógica, eso ha pasado siempre, que decir que ahora no es cuestión de que nos llevemos las manos a la cabeza, es decir, ahora la llaman Telepedro, que me parece que es muy simpático llamar a Telepedro, pero hay que recordar también que tanto los informativos como los programas de debate en la época de Aznar, pues eran también progubernamentales, acordaros de Urdazi, quiero decir que a mí tampoco me sorprende esto, quiero decir, lo que está pasando ahora con Televisión Española, de tener a Televisión Pública completamente manoseada y completamente presa de los, digamos, de las directrices del gobierno, es algo que ha pasado siempre en democracia y a nadie debería escandalizar. Otra cosa es que efectivamente creo que en el caso de Televisión Española, sobre todo en esta última legislatura, desde el año 2023, creo que está alcanzando ya límites verdaderamente que yo casi diría de distópicos, ¿no? Porque efectivamente viendo esta mañana el programa de Mañaneros 360, no había ni un solo contertulio que estuviera o que pusiera en dudas de forma clara la tesis del gobierno de decir que no hay ninguna prueba sólida de que Marruecos está detrás, cuando, como tú comentabas, Gonzalo, todas esas imágenes que han aparecido tanto en redes sociales como en diferentes televisiones desde el día 30 de julio que se produjo en la primera parte de esa invasión de 90.000 personas, todo hace apuntar, se han visto agentes marroquíes, se han visto también agentes de paisano, que eso está orquestado. Yo no sé si Mohamed VI en persona está detrás, Gonzalo, pero que el Estado marroquí de alguna forma ha intervenido. Y fíjate lo que te digo, abro el abanico, por acción o por omisión, es algo más que evidente, Gonzalo.
2: Por supuesto, y por supuesto que habría que bueno, si fuéramos un país de verdad, que no esto ha sido una absoluta vergüenza como país y está siendo, porque nos han invadido, nos hemos dejado invadir, dejamos que permanezca la invasión. Es absurdo, es que es inconcebible el esperpento al que llega este gobierno, cómo destroza al país. Y claro, es que tenía que haberse impedido desde antes, bueno, tenían que haberse tomado medidas. Ya el año pasado ya propusieron el hacer el espigón para que no puedan nadar y meterse dentro, ya propusieron alargarlo, se negaron. Quiero decir, han tomado medidas para que sea posible. Cuando lo estaban organizando y lo estaban montando, se les ha permitido, porque es que en la frontera había menos policías que los que estaban guardando del Congreso ayer. Y después permiten el asalto en lugar de mandar todo la toda policía y todo ejército a expulsarlos directamente. Nada, no hacen nada. Ahora, los que se vayan, y los que no, que se queden, y les damos comida para que estén ahí. Y están vagando por las calles, ocupando el país.
0: Es que a mí lo que me sorprende mucho, Gonzalo, y creo que esto es un poco escandaloso, es que algunos contertulios desde sus sillas en Madrid se permiten en algunas ocasiones llamar racistas y llamar xenófobos a los ciudadanos ceutíes. Claro, me gustaría ver si en las puertas de sus grandes urbanizaciones de Madrid, si les pasara lo mismo, ¿qué dirían? ¿Verdad, Gonzalo? Es muy fácil desde un estudio, desde un plato de Madrid y al lado de tu casita cómoda decir eso cuando es gente humilde la que lo está pasando tan mal día a día en Ceuta.
2: Bueno, les metemos varias decenas de miles de personas en su casa, a ver si no protestan.
0: Claro, es que... seguramente habrá gente que dirá que esto es demagógico, Gonzalo, y yo lo entiendo porque esto tiene lógicamente las dos caras de la moneda. Habrá quien dice que es compatible estar en Madrid en un plató con decir estas cosas. Yo creo que la situación para los vecinos de Ceuta, yo fíjate lo que te digo, Gonzalo, yo creo que está cada vez peor, fíjate lo que te digo, aunque parece contradictorio.
2: Pues posiblemente. Ahora podían, que no podían salir de casa, vamos. Y es que eso no se tenía que permitir, es que tenía que haberse atajado desde el día uno. Ya ha pasado un mes, el presidente se ha ido de vacaciones.
0: Eso es increíble, que se ha ido de vacaciones, es increíble, se ha ido de vacaciones, yo eso no lo puedo entender. Él dice que tiene hecho vacaciones. Yo creo que un presidente, ante una invasión o una crisis migratoria de tal magnitud, no se debería ir de vacaciones en ningún caso.
2: Por supuesto que no, tenía que atajarlo. El primer día, al tercer día, que esté ya todo arreglado, vete de vacaciones si quieres. Pero es que no ha hecho absolutamente nada. Y después, si las leyes españolas, que deben de ser una puta mierda, permiten esto, pues lo primero que haces es, voy a cambiar las leyes. ¿Has dicho algo de que vaya a cambiar las leyes? No. Entonces...
0: Gonzalo, te pido que no utilices la expresión puta mierda, porque creo que es un poco... ¿Vale? Intenta utilizar un registro un poco más elaborado, en ese sentido.
2: Una prostituta es. Entonces...
0: Por favor, Luis. Muy bueno.
2: Entonces, ¿qué decir? Está... De,

0: Por ejemplo, ya lo han denunciado y lo han denunciado ante la justicia española y ante la justicia europea. Ante la Audiencia Nacional y en Europa también. Y este tipo de partidos son los que después señalan con razón que Begoña, por ejemplo, está dando un máster sin siquiera tener carrera, que está cobrando un dinero que no tenía que cobrar, y después la justicia, pues, si lo investiga, resulta que tienen razón. Entonces está muy bien que este tipo de partidos, que normalmente no se tienen en cuenta, pero son los que están muy formados. El que lo lleva esto es abogado, y son cosas que luego son muy necesarias, porque nadie más lo hace. Albise también ha denunciado ante la Audiencia Nacional, me parece. La denuncia de Albise es mucho más difícil que salga adelante, porque ha denunciado por traición.
1: A mí Albise, me parece bien que acuse a Sánchez de traidor y tal, que es muy respetable, pero Albise me parece un personaje bastante siniestro, no obstante, Gonzalo, porque tiene muchos claroscuros este hombre. Quizá más sombras que luces, ¿qué quieres que te diga?
2: En mi opinión. Eso en este caso es una falacia ad hominem. O sea, el hecho de que sea un personaje oscuro
1: sí.
2: no quita para que pueda tener razón en algunas cosas.
1: Ahí está la frase, la famosa frase, no sé si es textual de Homero, pero creo que sí. La verdad es la verdad, la diga Agamenón o su porquero.
2: Sí. Efectivamente.
1: Exacto. Eso es así.
0: Y en este caso también ha denunciado por traición, y seguramente puede que cumpla el artículo. Lo que pasa es que si mientras esté a presidente en ejercicio, está súper blindado ante este tipo de posible imputación legal. Y tendría que votar en contra en, no sé si un cuarto del Congreso o algo así. Bueno, cosas que seguro que no se van a dar.
1: Vale, ahora vamos a hablar un poquito, si te parece, del tema del papel de los medios de comunicación, Gonzalo. Sé que este es un tema bastante espinoso, porque evidentemente todos sabemos... Tampoco hemos nacido ayer, y sabemos, lógicamente, que cada medio de comunicación tiene su línea editorial. Hay una serie de medios de comunicación que en estos momentos están con la oposición, y hay otros medios de comunicación que están, evidentemente, con el gobierno. Yo, a mi modo de ver, igual soy un poco maniqueo, pero veo, por ejemplo, a medios de comunicación, por ejemplo, como es Televisión Española, La Sexta, El País o la Cadena SER, que están con el gobierno, y veo otros medios de comunicación que son más antigubernamentales, en este caso más partidos de la oposición, que están en su total derecho. Yo no voy a desvelar, lógicamente, mi ideología, aunque creo que llevo muchos programas en Rebelión en la Granja y creo que se atisba perfectamente, pero es evidente que en la oposición estarían medios de comunicación, por ejemplo, como es el caso de Antena 3, el caso de 4, el caso de Telecinco, o, por ejemplo, el caso de periódicos como ABC, El Mundo o La Razón, ¿vale? El Mundo, La Razón o ABC, junto con Antena 3, 4 y Telecinco. Pero yo, en este caso, yo veo que los argumentos que dan en las televisiones antigubernamentales me parecen más sólidos, porque están contando, si tú te das cuenta, Gonzalo, con testimonios de policías. Los policías están diciendo que ellos, que son profesionales, que esos informes existen, que han sido ignorados, y sin embargo, si os habéis dado cuenta, en los medios de comunicación más progubernamentales no aparecen muchos policías, no aparecen muchos profesionales. Digamos que prescinden de ellos y son periodistas, digamos, en este caso progubernamentales, los que dan su opinión, o con tertulios. Y los policías están diciendo una y otra vez que existen esos informes, que existen. Esta mañana ha dicho Pedro Sánchez, a ver si es verdad, y no sé si tú has oído eso, Gonzalo, que lo ha dicho en el Parlamento Español esta mañana en el Congreso de los Diputados el propio Pedro Sánchez, que va a haber transparencia absoluta y que van a salir todos los informes. Yo creo que los que les avisan días antes van a ser literalmente quemados, reducidos a cenizas, pero bueno, vamos a ver qué pasa. Y bueno, pues ahí está un poco el tema, esa polarización que hay también en los medios de comunicación, pero yo creo que en este caso, y si lo habéis visto estos últimos días, sobre todo estas últimas 48 horas, desde que el programa Código 10, un programa que se emite los martes por la noche en 4, bueno, pues saltaba con esta noticia de que el periódico español tenía un documento policial que decía que la víspera de la llegada masiva de inmigrantes ilegales el día 30 de de julio de 2026 a las playas de Ceuta, a través tanto de lo que es la playa como de la valla, que en la víspera había sido avisado en

0: este caso el Ministerio del Interior por parte de fuerzas policiales, de que había un grave, había un riesgo extremo, un grave extremo, o sea, un riesgo extremo de, creo que la palabra o la expresión, ruptura de la territorialidad. Bueno, digamos una forma eufemística de hablar de invasión, ¿no? Que se iba a producir, digamos, para que nos entendamos, una transgresión de la frontera, ¿no? Una ruptura de la frontera de forma abrupta y que existía un riesgo extremo. Los que tengan algún duda y que nos estén escuchando pueden buscar la terminología exacta en YouTube, porque esos documentos policiales están en cualquier sitio. Entonces, Gonzalo, cuando los propios policías se intentan defender desesperados del aparato del gubernamental y también de sus medios de comunicación afines, y los ves desesperados y dices que no tienen ideología, que ellos han mandado esos informes y que son informes asépticos, técnicos, donde dicen que se va a producir esa invasión, y luego el presidente Pedro Sánchez esta mañana dice que no hay pruebas sólidas, yo creo que la policía española tiene motivos para estar indignada.
1: Por supuesto, y no, es que miente, y cuando dice que no existe, que lleva un mes mintiendo, le demuestran que lo sabían tanto él como Marruecos, y luego vuelve a mentir. Y su ministro del Interior también. Y es que la policía, claro, depende del ministro del Interior.
0: Pero están hablando, y están diciendo que si les tienen que purgar, que les purguen, ¿eh? O sea, están siendo muy valientes los policías.
1: Sí, sí. Y la jueza...
0: María Tardó.
1: Como es autoridad, y los policías ejercen como agentes de la autoridad. Entonces...
0: Sánchez esta mañana en el Parlamento, y le han contradicho lógicamente en la oposición tanto a Abascal como el propio Feijóo. Parece que en ese sentido hay bastante polémica, porque unos dicen que estaban en su derecho de ponerlo en manos de María Tardón, la jueza, y otros dicen que no, que tenía que haberlo comunicado antes a sus superiores policiales.
1: A ver,
0: a sus mandos policiales superiores.
1: Primero los comunican a los superiores.
0: Eso
1: comunican
0: es.
1: Al ministro del Interior.
0: Pero es que Marlaska dice que no
1: investiga qué ha pasado. Y entonces es cuando le informan a ella de lo que ha pasado. Por supuesto, el ministro del Interior lo que querría es parar todo y que no se le investigue.
0: Pero es que Marlaska dice...
1: También es un traidor.
0: Claro, pero Marlaska dice que no le...
1: Pues, bueno, tenía que haber dimitido el día 2 de la invasión, y después, quien no le haya entregado el informe, haber dimitido el día 3.
0: Sí, por ser, en este caso, por incompetente.
1: Este ser no tenía que tener ningún mando en el Estado español.
0: Sí, que además esta mañana se sonreía muchas veces el propio Marlaska en su escaño, y no sé si te has fijado esta mañana, también te meto a ti, Luis, si os dabais cuenta que cada vez que habla Sánchez aplaudían absolutamente todos, menos la pobre Margarita Robles, que eso para ellos tiene que ser un poco vergonzoso, que miraba al suelo la pobre, que fue la que destapó este tema, porque hoy ya sabes, el otro día lo habrás escuchado en los medios de comunicación, la intervención simultánea en dos diferentes instalaciones de Madrid, por uno de Margarita Robles, que decía que sí existían informes que avisaban de esa llegada masiva de inmigrantes, y por otro lado Marlaska, que decía que era todo mentira. O sea, que es que incluso dentro del propio gobierno, y esta mañana la pobre Margarita Robles mirando al suelo, avergonzada, viendo como todos sus compañeros aplaudían como focas a Pedro Sánchez.
1: Sí, pues Margarita Robles habrá visto que la justicia podía llegar a saber lo que había pasado realmente, y ha decidido decir la verdad. Y es la única que en el gobierno que lo ha hecho. Todos los demás, como pocas, aplaudiendo a Pedro Sánchez.
0: Pero que es curioso, es una situación que la ve todo el mundo, ve a todos aplaudiendo, ovacionando a Pedro Sánchez, y ves a una persona que está ahí como alicaída. Además es que le aplaudían esta mañana en pie, ovacionando a Sánchez, mientras ella se quedaba sentada. Es una imagen verdaderamente fuerte, y no sé a quién avergüenza más, si a los que aplaudían de pie o a la pobre mujer que estaba sentada. La verdad que era una imagen tremenda.
1: Sí, y los militares pues también contentos estarán, porque en Ceuta está pues el destacamento, está la legión, tal, y todos invadidos, y no les dejan hacer nada tampoco.
0: Están efectivamente maniatados por los mandos, no pueden hacer nada, efectivamente. que es un poco lo que pasó al principio con la Dana. Acuérdate que con la Dana también, que el ejército tardó varios días en movilizarse, y se dice que aunque efectivamente probablemente vidas humanas no se hubieran salvado, pero sí que a nivel de daños materiales y demás, el ejército podía haber hecho mucho más para que las consecuencias de la Dana no fueran tan devastadoras. Y ahora ocurre lo de Ceuta, o sea, que es que ya llueve sobre mojado de que los mandos políticos, en este caso el Ministerio de Defensa y el Ministerio del Interior, son dos, en este caso, dos ministerios que están funcionando de forma, yo diría que muy negligente en las grandes tragedias que ha tenido España en los últimos años bajo el gobierno de Pedro Sánchez.
1: No, así en general dices, bueno, si para cuando tienen que actuar no actúan, ¿para qué está?
0: Claro.
1: ¿Para qué está el Estado?
0: Claro.
1: ¿Para qué está el gobierno? ¿Para qué están los poderes públicos? Es decir, todo el sistema. Pasamos de pagarles nada, pasamos de tener a estos, para qué sirven si cuando tienen que hacer algo no lo hacen.
0: Y además que los impuestos están muy altos.
1: Han actuado en contra.
0: Sí, además los impuestos están muy altos, no tenemos seguridad, la seguridad social funciona muy mal. Quiere decir que es que si dijeras, bueno, pues si esto fuéramos como los países escandinavos que tienen impuestos muy elevados y funcionan los servicios públicos muy bien, pero es que aquí hubo el 18 de enero 46 muertos en Adamuz por culpa, desde mi punto de vista, de forma, digamos, responsabilidad política, de este señor, del señor este de barbas, no me acuerdo el nombre ahora. Bueno, ¿os acordáis del nombre del ministro de Transportes? Este señor que le gusta mucho.
1: Óscar Puente,
0: que yo creo que es una persona incluso más impresentable que Sánchez en cuanto a que es un mentiroso compulsivo, lo ha demostrado muchas veces, y además se preocupa más de cuidar su imagen en Twitter que de hacer bien su trabajo, y para mí tiene 46 muertes sobre sus espaldas, así de claro. No sé por qué no ha dimitido. Es verdad que en su momento Mazón tuvo que ser obligado a dimitir, pero este señor también tiene muertos bajo su responsabilidad y no ha dimitido, y además se encarga cada dos por tres de polemizar sobre el tema en Twitter como si fuera un macarra. Quiere decir que es que ya son unos cuantos personajes en este gobierno, Marlaska, Sánchez, Puente, que verdaderamente dejan mucho que desear, ya no solo como personas que están faltando la verdad sistemáticamente, sino que incluso no tienen tampoco ni el más mínimo grado de vergüenza, verdaderamente. Entonces, no sé, pero yo creo que... Hombre, yo no sé lo que va a pasar, ni tampoco soy un politólogo, pero a mí me da la sensación de que esta crisis de Ceuta va a suponer un castigo electoral devastador para Pedro Sánchez, por mucho que efectivamente pueda aguantar un año más, porque me da la sensación de que las manifestaciones masivas de ayer por toda España, de ver los españoles lo que está pasando en Ceuta, de ver que incluso muchos cargos del Partido Socialista, alcaldes e incluso todo tipo de políticos, de diferentes cargos políticos, de ayuntamientos, de comunidades autónomas, se manifestaron ayer masivamente en sus ciudades, entre otros el alcalde de León, que fue muy valiente, que se manifestó ahí a pesar de las amenazas constantes del gobierno de Pedro Sánchez de que serían expulsados. Parece que de momento no han sido expulsados. Otro ejemplo muy, muy elogiable es el de Melchor, que es la máxima autoridad del Partido Socialista en Ceuta, que también salió ayer con sus vecinos de Ceuta para protestar contra el gobierno. Es decir, que da la sensación de que España empieza a despertar en este sentido contra el gobierno de Sánchez, porque lo de Ceuta yo creo que ha sido la gota que ha colmado el vaso, Gonzalo, después de casos, por ejemplo, como es el caso de su corresponsabilidad con la Generalitat Valenciana en la Dana, el caso del COVID, el caso del volcán de La Palma, el caso de, por ejemplo, también los casos de corrupción que ha habido con los dos secretarios generales. Es que ya llueve sobre mojado con este gobierno, y sin embargo, pues Televisión Española y sus miembros afines parece que lo siguen defendiendo a capa y espada, Gonzalo.
1: Sí, la verdad es que ayer fue una enorme movilización, fueron millones y millones de personas.
0: Así es.
1: Eso hacía muchísimo tiempo que no se veía una movilización así, y menos por un tema que afecta
0: a todo el territorio español,
1: a la sociedad.
0: Sí, sí.
1: Sí, sí, en toda España.
0: Es que es un tema que afecta a toda España.
1: Aquí en Zaragoza fue masiva, fue una burrada la de gente que había.
0: Yo estuve ayer también allí, no contigo, pero estuve ayer. 25.000 personas se cifran, 25.000 personas en la Plaza del Pilar ayer, en la manifestación en contra de... Bueno, en la manifestación, digamos, a favor de Ceuta y a favor del pueblo ceutí.
1: Y en todas ciudades se ha visto, yo qué sé, hasta en País Vasco, por ejemplo, sitios así que no suelen movilizarse por este tipo de cuestiones, ya se han movilizado también, y sí que hay un es una evidencia que el pueblo está hartísimo, que no se aguanta más.
0: Luis, que hace rato que no hablas.
2: Es que no sé, sí, cómo habléis tan bien, sobre todo Gonzalo, tiene esa voz tan elegante y tan informado de todo, pues me siento como yo que sé, o sea, como...
0: Pero bueno, antes de que volvamos con Luis, que voy a tirar de ti de la historia de Marruecos y volvemos otra vez al debate, digamos, encarnizado sobre la actualidad política, de lo que pasó ayer con las concentraciones en toda España en favor de Ceuta y por la... bueno, y porque los inmigrantes de Ceuta, sean, digamos... en este caso, devueltos a Marruecos. Es verdad que hay el matiz de que unos dicen que tienen que volver todos y otros dicen que tienen que volver todos menos los menores. Luego entraremos en eso. Pero me gustaría, antes de que pasemos contigo, Luis, saludar a Víctor López. Víctor López está aquí con nosotros. Es un colaborador esporádico de Rebelión en la Granja y de Tocan Beats, dos de los principales programas de la parrilla de Radio Mai, y está aquí con nosotros. Buenas noches, Víctor.
3: Buenas noches, David. ¿Qué tal?
0: ¿Cómo estás?
3: Pues bien, bien. Acabo de salir hace poco de trabajar y he cogido un taxi porque si no, no llegaba.
0: Efectivamente, ahí trabajando en el Miguel Servet, ¿verdad?
3: Eso es, ahí estamos.
0: Sacando adelante España, que no lo pueden decir todos en este país.
3: Sacando sábanas y esas cosas.
0: Muy bien.
3: Y ternas y esas cosas.
0: Antes de pasar a Luis, que vamos a hablar un poquito de la historia, un poco de lo que es la relación entre Marruecos y España, sobre todo desde 1975, ¿te gustaría hacer algún apunte así? Sé que tú no estás informado tan al día como Gonzalo y como yo, pero si te gustaría dar algún apunte sobre cómo estás viendo la situación, sobre todo desde las últimas 48 horas, desde que se descubrió el informe policial que atestiguaba de que uno o dos días antes se había comunicado por parte de la policía de que había un riesgo de invasión inminente sobre Ceuta y también sobre el tema de las concentraciones de ayer en toda España en favor del pueblo ceutí.
3: Bueno, yo creo que es que son temas un poco complicados y complejos, ¿no? Creo yo que...
0: Por supuesto que lo son. Nosotros no tenemos la verdad absoluta ni pretendemos tenerla.
3: Claro. Yo creo que detrás de estas cosas hay muchos intereses, quizá haya unos terceros países que les interese hacer estas cosas. Es igual, estoy haciendo especulaciones, ¿no? Pero es verdad también que la política del gobierno, pues muchas veces no gusta. Entonces, desde otros estamentos, pues es probable que quieran, no sé, es que es muy complicado, es que me cuesta expresarme porque es que es muy difícil. No sé si lo entendéis, pero...
0: Pero tú, ¿cómo ves, sin entrar tampoco en, digamos, en valoraciones políticas, como sí que estamos haciendo Gonzalo y yo, sobre todo, y también en parte Luis, ¿cómo ves la situación del problema de Ceuta? ¿Cómo lo arreglarías tú? ¿Qué harías exactamente, visto lo que ha pasado durante todo este mes, donde lejos de mejorar la situación está yendo a peor? Claro. Porque lógicamente ahora se están intentando construir, como se veía hoy en 4 al mediodía, asentamientos, construirlos, edificios, asentamientos, para que estén ahí inmigrantes, y esta mañana unos pobres vecinos de Ceuta estaban protestando porque estaban intentando construir un asentamiento para inmigrantes a pocos metros enfrente de una guardería de niños de 0 a 3 años. Yo también entiendo perfectamente a los vecinos, como también entiendo lógicamente que el gobierno algo tendrá que hacer para acoger a los inmigrantes. Quiero decir que aquí es muy fácil criticar, yo lo reconozco. Yo creo que se están haciendo las cosas muy mal por parte del gobierno y sobre todo muy tarde. Pero ¿qué opinas tú al respecto de esta polémica que está habiendo entre vecinos ceutíes y el gobierno, de cómo está intentando solucionar el problema de la situación de los inmigrantes ilegales en Ceuta en estos últimos días?
3: Hombre, yo veo que es una situación de invasión, ¿no? Quiero decir que eso ya lo habéis comentado antes. Y una situación así es muy extraordinaria y es difícil de controlar todo eso. Es verdad que se ha llevado bastante gente que vino, ha vuelto a Marruecos. Pero es verdad que igual tiene que irse más gente. Y eso habría que tener colaboraciones con Marruecos para que se marcharan cuanto antes a Marruecos. Claro, es lo suyo, claro. Yo creo que de nada sirve en una ciudad que es pequeña.
0: Es una ciudad de 80.000 habitantes. Fíjate, donde entraron el 30 de julio unas 80.000, 90.000 personas.
3: Es una burrada.
0: Es más incluso de lo que era la población de la ciudad.
3: Claro.
0: Es verdad que ahora se habla de cifras que van, curiosamente, entre 5.000 y 10.000, que me parece un abanico demasiado grande, pero es que a mí lo que me parece escandaloso es que todavía no hayan contado a los inmigrantes, cuando se sabe perfectamente que en estos casos yo creo que un militar o un policía por cada 10 personas es suficiente para contarlos. Pero bueno, vamos. Bueno, sí. ¿Quieres comentar alguna cosa más?
3: Yo simplemente quería decir
0: sí, adelante.
3: Que estas cosas, quiero decir que no sé si estará preparado, pero está seguro de que detrás hay estrategias políticas muy importantes que no sabemos, y ahí viene el problema de todo, de fondo, porque para que tanta gente llegara a Ceuta, por algo habrá sido. Quiero decir que algo ha pasado ahí en Marruecos para que tanta gente viniera, o dejaran las puertas abiertas para que entrara todo el mundo, y eso no se puede consentir. Quiero decir que desde la Unión Europea debería hacer algo también, si no, ¿para qué sirve?
0: Sí, está claro. Es que además, curiosamente, España está en una situación geopolítica, y aquí va a entrar también Luis como un elefante en una cacharrería. La situación es delicadísima desde el punto de vista geopolítico por parte de España. Ahora somos enemigos de Estados Unidos, somos enemigos de Rusia, somos enemigos de Israel, y nos queda la Unión Europea, que no nos hace ni puñetero caso, Luis. ¿Qué te parece todo esto?
2: Pues chico, no sé, igual nos interesaría hacernos amigos de los chinos, ¿no?
0: Bueno, de momento, pero Sánchez ha empezado por ahí.
2: O sea,
0: y no es ninguna broma.
2: Efectivamente, no.
0: Ya está ahí negociando con los chinos el tema de Huawei y demás.
2: No es ninguna broma. O sea, pero la situación es muy... Es muy delicada, es muy delicada, desde luego. O sea, yo la verdad que es que aquí haría falta un gran estratega político, y yo no sé si este señor da la talla o no. O sea, no tengo ni idea, o sea, de si este señor es capaz de dar la talla para juego geopolítico o no. O sea, tengo mis dudas.
0: Yo creo que Sánchez no es un gran estadista. Otra cosa es que sí que es un gran parlamentario y un gran ideólogo al que mucha gente cree de forma ferviente.
2: No, ideólogo no.
0: ¿Perdona?
2: Ideólogo no, eso no es directamente.
0: Bien, bueno, yo he intentado hacerlo de una forma un poco más elegante que tú. Yo, bien, si quieres llamarlo manipulador.
2: Pero ideólogo,
0: bueno, su ideología es una ideología, se supone, vamos a llamarla socialista extrema, ¿no? Un socialista muy a la izquierda, ¿no? Más a la izquierda, por ejemplo, que Felipe González, mucho más. Bueno, de hecho copió la tesis, eso dicen.
2: Eso me da igual. Pero que bueno, es que hay situaciones en las que hay que poner límites serios, y porque yo qué sé, o sea, esto es como el muchacho al que va de nuevo a una escuela, y el primer día en el recreo, pues ve que uno le quiere calentar. Pues como no responda rápido, va a ser el pringui todo el curso. Pues esto, digamos, que viene a ser lo mismo. O sea, estas cosas hay que responderlas con contundencia, y se acabó la historia.
0: Y sobre todo rápido.
2: Y rápido. Es que yo, por ejemplo, lo que no entiendo desde hace mucho tiempo... Mira, hace unos años, a mi pariente Alejandro Caudevenos, no sé si sabes quién es...
0: Es magistrado, lo nombré en alguna ocasión.
2: Es
0: magistrado.
2: No, este es alto funcionario de Corea del Norte.
0: Ah, es verdad, sí, que lo comentamos, sí, en el especial de Corea del Norte, es verdad.
2: Y sale en alguna ocasión en televisión. Y bueno, y recuerdo que hace ya años, igual 10 años o más, pues estaba en un programa de estos de la tarde de Marujeo y tal, que lo invitaron. Y bueno, había habido por la típica avalancha periódica de inmigrantes de la Bahía de Melilla. Y le preguntaron a él, que como hombre de izquierda, sí, qué solución daría a todo esto. Y mi pariente Alejandro dijo, pues muy fácil, yo pondría ametralladoras y minas.
0: Eso es comunismo puro.
2: Y recuerdo que todas las periodistas marujas se escandalizaron, por Dios, que está diciendo tal y cual. Y no, ni comunismo puro ni gaitas, o sea, vamos a ver, o sea, esto...
0: Dictadura comunista, quería decir.
1: No, es poner una frontera y no dejar que se traspase.
2: Efectivamente.
0: Hombre, pero estamos hablando de ametralladoras, Luis, vamos a ser serios. No vas a exterminar a la gente cuando intenta pasar la frontera. Lo que tendrás que hacer es impedir que entre. No entremos tampoco en ironías tan bestiales como estas, por favor.
2: No, ni ironía de ni nada, mira.
0: Vamos a ver, ese hombre es un bárbaro, es un criminal.
2: El derecho...
0: Si dice eso, es intolerable.
2: No.
0: Vamos, mira, a ser serios, por favor,
2: mira,
0: Luis.
2: El derecho,
0: no digamos barbaridades.
2: El derecho internacional dice que cada país del mundo tiene derecho a controlar sus fronteras como le dé la gana. Pero así de simple. O sea, tiene todo el derecho del mundo a controlar quién entra y quién no entra en sus fronteras como le dé la gana. O sea, porque vamos a ver, un criminal, vamos a ver, pon minas, ¿vale? ¿Te quieres entrar? Entra, por tu cuenta. ¿Quién quiere entrar? Pues por su cuenta, y ya está, y se acabó la historia. Ni criminal ni gaita, es así de simple. Esto no es ni de ser derechas ni de izquierdas.
0: Volamos,
2: o sea, tú repasas el derecho internacional. Todo país, todo el mundo tiene derecho a controlar sus fronteras como le dé la real gana.
0: Bueno, pero una cosa es poner alambradas y otra cosa es poner directamente minas antipersonales. Eso yo no sé si en los convenios internacionales lo permiten.
2: Sí, está permitido. Entras como le dé la gana. Directamente.
0: Eso sería visto por la comunidad internacional como un crimen de guerra, ¿no?
2: Sí, no.
0: Bueno, no sé.
2: Tú mira el derecho internacional. Todo país del mundo tiene derecho a controlar sus fronteras como le dé la real gana. Porque para eso son sus fronteras. Es así de simple. O sea, porque vamos a ver, si alguien salta, por su cuenta y riesgo, ya está. O sea, vamos a ver. Otra cosa sería que España pusiera minas ametralladoras dentro del territorio marroquí. Pero si es dentro de su territorio, dentro del territorio español, España puede hacer lo que le dé la gana. Es así de simple. El que quiera entrar, que entre, por su cuenta y riesgo. Ni crimen ni gaitas.
1: Se advierte muy claramente.
2: Se ponen carteles y nada.
1: ¿Qué hacerlo?
2: Efectivamente, se advierte muy claramente, se ponen carteles en español, en bereber, en árabe, en francés, en inglés, para que todo el que vaya allí lo entienda, decir, no, oiga, aquí, cuidadito con el que intente saltar porque la puede palmar, y se acabó la historia, y ya está. O sea que, yo por ejemplo, yo he entrado al campo de maniobras, y en una ocasión, a coger setas en mi juventud, una auténtica locura, y en una ocasión ocurrió cuando dos amigos míos nos metimos dentro por error dentro del campo de minas.
0: ¿Esto dónde has dicho que era? ¿Que no te he atendido? ¿Dónde era eso?
2: El campo de maniobras San Gregorio.
0: Ah.
2: ¿Aquí en Zaragoza?
0: Sí, lo conozco,
2: pues
0: sí.
2: Nos metimos por error dentro del campo de minas, pues si nos hubiera pasado... Pues,
0: puede ser muerto allí.
2: ¿Quién había tenido la culpa? ¿El ejército? Pum, pum, pum. Cuando entramos en el campo de maniobras, ahí lo pone territorio militar prohibido el acceso. Nosotros entrábamos. Si nos llega a pasar algo, pues por esta cuenta, pues acabó la historia.
0: Oye, una cosa, vamos sobre el tema de Marruecos. Sí. Hacemos un poquito de historia de lo que ha sido la relación muy sintética de Marruecos desde la Marcha Verde de 1975 hasta nuestros días, Luis. Una especie de análisis más o menos resumido de lo que ha sido la relación Marruecos-España con los diferentes gobernantes a los dos lados del estrecho.
2: Pues mala, desde siempre, o sea, haciendo ver...
0: Pero ha pasado por altibajos, ya lo sabes.
2: Haciendo ver que es buena cuando nunca lo ha sido. Porque las ansias expansionistas de Marruecos no son de ahora, esto viene de lejos.
0: Pero incluso de antes de la Marcha Verde.
2: Sí. Mira, en Domingo de Badillevlich era un espía español de finales del siglo XVIII y principios del siglo XIX. Y este se hizo pasar por un príncipe otomano y espió a los países del norte de África y de Oriente Medio. O sea, el tío partió de Algeciras a Marruecos y aprendió árabe, se hizo pasar por un príncipe turco llamado Ali Bey, escribió un libro de aventuras fabulosas, de las aventuras que tuvo haciéndose pasar por un príncipe turco, y estuvo varias semanas pues en la corte real marroquí hablando con el sultán de Marruecos para aquel entonces, que no sé cuál era y tal, y vamos, y en su libro de viajes por el norte de África y Oriente Medio, pues cuenta, entre otras cosas, como el sultán de Marruecos le decía, así que usted ha estado en España, y dice, sí, y dice, yo salí de... Dice, yo soy Ali Othman, y dice, príncipe tobano, y dice, y he recorrido Europa de este a oeste, dice, viendo los avances científicos y tecnológicos que han hecho para tomar nota para el Imperio Otomano, y ahora pues quiero hacer la vuelta por el norte de África para hacer la peregrinación a la Meca antes de volver a mi casa. Ese fue el cuento que le metió.
0: Y hablamos del siglo XVIII.
2: Estoy hablando de 1798-1799, por ahí. Sí, y elaboró muchos informes, trazó mapas de Marruecos, de Argelia, que luego estos informes y mapas que durante la invasión francesa cayeron en manos de los franceses y los aprovecharon para colonizar Argelia. Bueno, me estoy yendo por las ramas. El caso es que hablando con el sultán de Marruecos, le dijo que él quería reconquistar la mitad sur de la península. Y decía
0: lo que llaman ellos al Andalus.
2: Sí. Y decía que por lo menos Granada y Sevilla. Pero consideraba que esas ciudades eran marroquíes. Decía, por lo menos Granada y Sevilla, decía, por lo menos.
0: Sí, sí.
2: O sea, que es que imaginaos esto de cuándo viene. O sea, esto ya viene de lejos.
0: Claro, yo es que el otro día viendo podcast, hay podcast que están diciendo, que yo no sé si esto es verdad, quiero que opinéis sobre este tema, hay quien dice que realmente que esto es un poco paripé y que realmente ya está pactado por parte del gobierno de Pedro Sánchez con Marruecos que Ceuta y Melilla están ya directamente entregadas, que se van a entregar de forma pacífica, de forma progresiva, y que no va a haber ni un tiro, o sea, que se van a entregar directamente. ¿Qué opináis acerca de este tema que está siendo muy polémico en los últimos días?
2: A mí la verdad que me resulta un poco...
0: A mí chocante. Puede ser verdad, pero me parece un poco chocante que directamente entreguen Ceuta y Melilla, que están entregando españoles.
2: A mí la verdad que me parece un poco extraño, porque hace pocos años a Melilla le dieron una exención fiscal importante el Estado español a todas las empresas de juego que se quisieran instalar allí. Y resulta que todas las empresas de juego online que había en Gibraltar, de apuestas por internet, se fueron de Gibraltar y se fueron a Melilla.
0: Sí, lo comentaste en algún programa de Rebelión en la Granja, sí.
2: Fue una jugada magistral de Pedro Sánchez para fastidiar a Gibraltar, por cierto. O sea, sí, sí. Decirlo, o sea, no ha hecho todo mal este hombre, aunque eso sea por casualidad.
0: Es que hacerlo todo mal es imposible.
2: De que están ahí las empresas de juego por internet de medio planeta para entregárselo a Marruecos después de haber montado todo este negocio, como que me parece raro.
0: Bueno, pero volvamos al tema, lo que te estoy diciendo. Eso que están diciendo algunos periodistas y que están diciendo algunos podcasters en internet, de que Ceuta y Melilla ya han sido entregadas
2: por parte de
0: Pedro Sánchez a Marruecos.
2: No lo sé. A mí, es que, de decir, ¿qué pasará? Pues mira, hijo, como he dicho en más de una ocasión, es quien es improfeta. Y lo que entra
0: en Marinas... Pero puedes decir si ves algunos indicios de que eso pueda ser real. Hombre, evidentemente podría ser un indicio el que dé la sensación de que hayan invadido el pasado 29 de julio 90.000 personas sin ningún tipo de problema, que han entrado aquí, pues como quien entra en un campo de fútbol.
2: Yo ya os he dicho que me parece raro por lo que os acabo de explicar. O sea, me parecería muy raro por lo que os acabo de explicar.
0: Sí, por un tema económico.
2: Aunque por otro lado, han pasado cosas muy extrañas. Porque, por ejemplo, el año pasado, en el Peñón, no sé si fue en el Peñón de Vélez de Gomera.
0: Habla el micrófono, Luis.
2: No sé si fue en el Peñón de Vélez de Gomera o en el de Alucemas, que pertenecen a España, o en ambos, no recuerdo si en el uno o en los dos o en ambos, sacaron a todos los soldados españoles muertos que había enterrados ahí. Algunos que llevaban...
0: ¿Desde la Guerra Civil incluso?
2: Y desde antes. O sea, lo cual a mí me parece una cosa rarísima. O sea, porque se dio con su día. Esto igual es que pretende entregarlo a Marruecos, yo qué sé. O sea, la verdad que fue una cosa muy rara. O sea, que es que, mira, es que como lo que hay entre bambalinas no tenemos ni idea, es que solo no podemos hacer más que especular.
0: Sí, vamos a pasar otra vez a Gonzalo. Gonzalo, ¿alguna cosa que quieras comentar a este respecto de este mensaje que se está, en estos momentos viralizando en redes sociales? No sé, tampoco te voy a decir todos los influencers, pero he visto a muchos que están diciendo ya que esto ya no hay vuelta atrás y da igual que Pedro Sánchez no sea reelegido, que ya Ceuta y Melilla que están entregadas. ¿Tú qué opinas al respecto de este tema tan controvertido, Gonzalo?
1: Bueno, yo espero que no, yo creo que no. Yo creo que el responsable de esta situación es Pedro Sánchez y Marruecos siempre va a estar agazapado, siempre va a ser un enemigo incómodo que va a tener sus pretensiones y ahí tiene que estar España para pararle. Claro, hay un mal precedente que es el Sáhara, que ahí pues, pasó lo mismo.
0: ¿Y si de Ibni?
1: Entonces, que pueda volver a pasar, pues no es imposible. Pero vamos, yo creo que eso, que principalmente esto ha pasado pues por las servidumbres que tiene este gobierno socialista en concreto con los mandamases de Marruecos, sea por el caso Pegasus, sea por las saunas del suegro
0: suegrísimo.
1: Entonces yo creo que si no estuviéramos esta pésima camarilla gobernándonos, no pasaría esto y se habrían tomado otras medidas y
0: además desde el primer día.
1: Claro, y Marruecos es que ni se atrevería a hacerlo. Que Marruecos se está armando, Marruecos está modernizando su ejército a marchas forzadas, está gastándose una burrada de millones en armamento.
0: ¿Y sabes quién está?
1: Nueva generación.
0: ¿Sabes quién le está armando, no? Unos buenos amigos que tenemos al otro, al otro lado del Atlántico. O sea, que es que ya te digo que estamos, en vez de hacer amigos, hacemos enemigos.
2: Israel.
0: Claro, es que ahora el triunvirato Israel, Marruecos, Estados Unidos, que puede parecer a priori un triunvirato un poco extraño, ¿no? Porque son en este caso dos países, entre comillas, occidentales, como son Israel y Estados Unidos, y se están aliando con un país, Marruecos, que es islámico, pero claro, es un país de los más moderados dentro del mundo islámico.
2: Bueno, Israel.
0: Y de los más occidentalizados, como es Marruecos.
2: Bueno, vamos a ver, David, decir que Israel es un país occidental es mucho decir, ¿no?
0: Ya. Sí, o sea, porque, es mucho decir, porque, desde porque, luego, estoy
2: ejemplo,
0: contigo.
2: Porque, por ejemplo, un país como Israel, que tiene una legislación en la que un hijo ilegítimo no puede ser funcionario, pues ya me dirás tú. Ya.
0: Es que yo con el tema de los judíos sé que es un tema muy delicado, se me puede acusar de antisemita, pero yo creo que le pasa a Israel lo mismo que a Irán, que tienen la religión metida demasiado en la política del Estado.
2: Es que tienen unas
0: costumbres. Claro, es que son países que su vida política está regida por la religión. Y eso es extremadamente peligroso y tóxico y dañino.
2: Es que tienen un sistema judicial que está inspirado directamente en el Levítico. O sea,
0: claro, es que es tremendo.
2: Y el Levítico es de 700 antes de Cristo.
0: Claro, es que, o sea, tú que tu sistema judicial esté basado en cosas que pasaban hace miles de años, es verdadera totalmente, es algo totalmente anacrónico.
2: Porque, por ejemplo, os lo he comentado, o sea, por ejemplo, un hijo ilegítimo no puede ser funcionario en Israel.
0: Es una aberración.
2: O sea, y hay aberraciones parecidas a esas en Israel, hay a montones. Pero a montones las hay.
0: Sí, porque aquí en Occidente conocemos ese tipo de aberraciones en países como Arabia Saudí o Irán, pero no las conocemos de Israel, que en muchas partes de Occidente lo tienen como el gran bastión de Occidente, pero que hace cosas muy similares a algunas dictaduras y teocracias islamistas como la iraní o como la de Arabia Saudí, que hacen lo mismo que Israel. Bueno, Gonzalo, ¿te gustaría añadir alguna cosa más? Te lo digo porque me dice Víctor López que tiene una amiga suya de Ceuta que le gustaría intervenir en el programa.
3: No, le tendría que avisar si ella quiere intervenir.
0: Pues avísala ya, venga, avísa. Yo pensaba que estaba ya esperando para entrar. Pues venga, avísala ya. Bueno, pues entonces de momento vamos con Gonzalo. Gonzalo, ¿te gustaría comentar alguna cosa más? Mira, te voy a dar una pista de algo que podríamos comentar ahora que no hemos comentado hasta ahora con respecto a este tema. Me refiero al tema de los socios de gobierno. No sé si lo has seguido esta mañana, pero los socios de gobierno también han acusado a Sánchez de mentir, de que Marruecos está detrás, porque tú sabes que parte de la extrema izquierda española es totalmente y profundamente antimarroquí y antiamericana. Y se sabe perfectamente, es Vox Populi, Gonzalo, que Israel, de lo cual, a la cual odia la extrema izquierda española, Marruecos, a la cual también odia la extrema izquierda española, y Estados Unidos, ya ni te digo, o sea, es un poco como la trilogía de Satanes para Izquierda Unida y para Podemos y para Sumar. A mí me ha sorprendido que acusen de mentiroso a Sánchez en este tema de Marruecos, pero ya has visto que tanto la derecha como la extrema izquierda esta mañana se han unido en contra de Pedro Sánchez. ¿Crees que esto podría significar de cara a las próximas semanas a una moción de censura, o esto es postureo y toda la izquierda va a seguir apoyando al presidente, así como también los nacionalistas, que también han criticado esta mañana a Pedro Sánchez? ¿Cómo lo ves? ¿Crees que es solo postureo?
1: Pues bueno, seguramente sí, porque tienen esta forma de pensar también muy, muy arraigada, pero supongo que el beneficio que sacan de estar en la institución, en el gobierno, de participar de este gobierno, sea mayor que sus propios fundamentos ideológicos.
0: O sea, que vamos, que para ti es postureo.
1: Bueno, yo creo que lo dicen de verdad, pero que aún así dicen, pero no obstante, es mejor seguir
0: o sea, apoyándole. Entonces tú, por mucho que le acusen de mentir, incluso algunos de traidor le han acusado desde la izquierda, ¿tú crees que realmente no van a dar el paso de quitarle el apoyo a Sánchez y dejarle caer en manos de la derecha? ¿Crees que no lo van a hacer en ningún caso?
1: Bueno, también depende. Yo creo que Pedro Sánchez y el gobierno se está hundiendo mucho y va a arrastrar a todo en su caída. Entonces, posiblemente, si lo ven que se van al fondo, digan, hostia, nos soltamos la manita que nos lleva con él. Eso también puede pasar. porque fíjate, incluso dentro de su propio partido, mira las elecciones autonómicas que ha habido, pues en todas ha conseguido el peor resultado de su historia prácticamente el PSOE, porque les está hundiendo el gobierno central. Entonces, todos los que están alrededor, que le están apoyando, que tienen relación con él, se van a ver perjudicados por lo nefasto que es. Entonces, quizás puedan soltar lastre, puedan soltar amarras por eso.
0: Sí, sí, sí, muy bien. ¿Y tú cómo ves esta postura antimarroquí, antiamericana y antiisraelí de la izquierda española, Luis? Que han manifestado también en el Parlamento, porque se han puesto también totalmente en contra de Sánchez, diciendo que está mintiendo y que Sánchez es un aliado de un dictador alawí, porque ellos, sabes, que siempre critican y dicen que Mohamed VI es un dictador corrupto. Evidentemente, digamos que los genes antimonárquicos que tiene la izquierda española están evidentemente muy arraigados. Espera, es. Adelante, Luis.
2: No es que lo digan, es que lo es.
0: Sí, yo estoy de acuerdo que es un dictador, pero que ahí se ve un poco esos genes antimonárquicos que tiene la izquierda española. Eso está bien.
2: Sí, tuvo grandes, que por cierto, se produjo grandes abortos en el país.
0: Estas cosas siempre tienen consecuencias.
2: Sí, aunque hace unos años permitió que los judíos marroquíes tuvieran la nacionalidad marroquí. O sea, para ser marroquí tienes que ser o musulmán o judío. Si es otra religión, no puede ser marroquí.
0: Lo que te decía antes, las relaciones entre israelitas y marroquíes han mejorado de una manera exponencial en los últimos años.
2: Hace ya más años de lo que la gente se piensa, pero bueno. Y no sé, es que yo creo que tampoco hay mucho más que añadir. Antes has comentado lo de los menas. Hay gente que dice que habría que devolver todo menos a los menas.
0: Sí, menos
2: pues
0: a los menas.
2: Yo diría precisamente que son los primeros que hay que devolver. Diría yo.
0: A los primeros que hay que devolver.
2: Sí.
0: Pero ya sabes cómo está la ley. ¿Tú optarías por derogar la ley? En esto entráis los tres, tanto Víctor López como Luis como Gonzalo. ¿Creéis que hay que derogar la ley de extranjería y así se solucionaría el problema más rápidamente?
2: Mira, te voy a explicar. Mira, te voy a contar una cosa. Hace cosa de 3 años me encontré de casualidad con Cibeira por la calle, con el psiquiatra Cibeira, el que fue muchos años jefe de psiquiatría de la planta del Miguel Servet. O sea, yo lo conozco a Cibeira. Y bueno, y le pregunté qué tal le iba y tal. Yo ya sabía que ya no estaba en el Servet y tal. Y me dijo que se estaba encargando de la salud mental de los menores de los menas de Zaragoza. Que era él el encargado de la salud mental. Y estuvimos hablando de la situación de los menas en España en particular y en España en general y en Zaragoza en particular. Y me dijo, mira, Luis, y dice, más del 90%, dice, de los menores extranjeros que hay en los centros de acogida, y en cuanto cumplen los 18 años y salen de los centros, en menos de un año están en la cárcel. Dice, con lo cual no les estamos haciendo ningún favor. Dice, el Estado español está secuestrando a niños de sus familias. Dice, esos niños tendrían que estar con sus padres, se acabó la historia. Dice, porque metiéndolos aquí lo que hacemos es condenarlos a la cárcel. Dice, es una auténtica vergüenza.
0: Lo que pasa
2: es
0: que, por ejemplo, el argumento que dan Irene Montero y otras personas de Podemos, porque lo que tú dices lo dicen algunos partidos de derechas.
2: Yo te estoy contando lo que me dijo, lo que me dijo Cibeira, no lo que diga la Montero ni nada.
0: Lo que dijo Cibeira.
2: Yo te comento lo que me dijo el doctor Cibeira, que es una persona
0: que sabe lo que dice. Está claro, pero por ejemplo, la izquierda, con respecto a ese argumento que suelen utilizar los políticos de derechas como diciendo que con quienes mejor están con sus padres, lo que dice la izquierda es que esos menores han huido de sus padres porque los maltratan. Claro, vete a saber si eso no es verdad. En países así igual es verdad, pero claro, tampoco tenemos pruebas de ello.
2: Tú ya sabes que yo normalmente siempre digo, pues no lo sé.
0: Pero puedes decir si te parece más o menos verosímil, pero es que muchas veces
2: cuando me preguntas te digo, pues es que me faltan datos, no lo sé, no lo conozco, puede haber cosas entre bambalinas, tal y cual, pero es que aquí estos momentos estoy hablando de una cosa que me contó una persona que sabe perfectamente lo que dice.
0: Por eso lo has dicho, efectivamente, hecho.
2: O sea, por eso lo he dicho. O sea,
0: qué honra que has dado la opinión de una persona que sabe.
2: O sea, por lo tanto a mí no me cabe la menor duda de que lo que dijo Cibeira es correcto, porque él sabe mucho mejor de cualquiera de los que estamos aquí de lo que hay.
0: Bueno, y como estamos ya terminando el programa, que son las 11 menos 5, primero, Víctor, ¿sabes si esta persona ceutí nos podría llamar para hablarnos un poco de la situación en Ceuta?
3: Pues Víctor, me está diciendo que está casi durmiendo y no sé si me podría concentrar para hablar. Si bueno, me hubieras avisado antes, lo siento. Además, es un tema que me toca mucho y seguro que lo...
0: Pues
3: que
0: dile por favor, que nada, que le vamos a hacer 5 minutos. Que te diga ya sí o no. Si es que no, vamos terminando con conclusiones. Manda un mensaje que te diga sí o no. Porque en caso de que sea sí, vamos a despedir a Gonzalo, que ya lleva con nosotros 1 hora y media. Hablaríamos con él los últimos 5 o 10 minutos y despediríamos el programa. Que te diga ya rápidamente sí o no.
3: No, ya me está diciendo que no, porque ya dice que no sé si me podría concentrar para hablar. Si me hubieras dicho avisado antes, lo siento. No pasa nada.
0: El próximo día te voy a decir una cosa, Víctor, escúchame. De esto vamos a seguir hablando durante meses, porque la crisis de Ceuta no se va a resolver de un día para otro. Lógicamente hay unos organismos legales que tienen que funcionar. Esto lleva un tiempo, hay unos procesos legales. Que claro, si la regularización, que si el tema de los menas, que si el tema de que algunos seguramente de los menas serán repartidos por la península, que incluso los que sean expulsados llevará, digamos, un proceso judicial y jurídico progresivo. Quiero decir, esto seguramente nos llevará como mínimo hasta verano, aunque algunos están diciendo muy optimistas que esto que en 2 meses se ha terminado. Ojalá sea así.
3: Claro.
0: Entonces, lo que quería ya, vamos con conclusiones. Pero, digamos, de cara a las conclusiones, mi pregunta es para los tres. Primero, Gonzalo. Gonzalo, ¿y ahora qué?
1: Pues ahora lo que tendrían que hacer es normalizar la situación y poner los medios para que no vuelva a suceder. O sea, normalizar la situación. Que todos los que han entrado ilegales sean devueltos a su lugar de origen.
0: Pero todos, incluidos
1: especialmente los menores.
0: Pero hay una ley, que lo impide. Habría que derogar entonces esa ley, Gonzalo.
1: Sí, las leyes, si están mal, hay que cambiarlas. Tú imagínate que aparecen un grupo de 20 niños de 10 años franceses en Zaragoza. ¿Se les devuelve a sus padres o se quedan aquí? Porque sí. Coño, es que no tiene ninguna lógica. Es que es lo que dices, se les está secuestrando.
2: Efectivamente, o sea, lo he dicho yo antes, ¿no? Creo, ¿no? Que se les está secuestrando. Es que es así directamente. O sea, y luego encima, para el cuervo, lo que me decías de Vera, y de no, dice más del 90%, y dice, en cuanto salen de los centros, en menos de un año acaban en la cárcel. O sea, no les estamos haciendo ningún favor. Y lo acabas de decir tú. Dice, si les encuentran a 20 niños de 10 años franceses, ¿qué hacemos? ¿Se les mete a un centro también? Pues ¿a no, qué no? ¿A qué no se hace eso?
1: Es que no tienen ni pies ni cabeza.
0: Bueno,
1: ¿no?
0: Pero igual sí que se hacía eso, Luis. Igual sí.
2: ¿Qué te digo yo que no?
0: Bueno, no lo sé, no lo sé.
2: Te digo yo que no, que se les devolverían los padres, pero enseguida se les devolvería.
0: No lo sé, no lo sé. Bueno, no lo sé. Igual alguien te podría calificar de racista por lo que acabas de decir, Luis.
2: Vete a tomar la puerta, manda.
0: Hombre, no te enfades, Luis. Pero quiero decir, lo que te quiero decir es que en este tipo de cosas, la izquierda también utiliza este tipo de argumentos como diciendo, claro, es que como son... A ver, vamos a ver, Luis, es que... ¿De qué
2: hablas tú? ¿Sabes tú la gente con la que me junto yo todos los días?
0: Que sí, ya lo sé. Pero yo te digo lo que pueden estar pensando personas que estén al otro lado de los micrófonos. Una de las cosas que ha eximido, por ejemplo, Irene Montero, y siento volver a nombrarla, es que, por ejemplo, con los niños ucranianos, dice de la guerra de Ucrania, que se les ha cogido muy bien, que han venido creo que hasta centenares de miles, y que ahora la gente no quiere estos menas y que dice que es por un tema racista, como diciendo, nos ha traicionado, claro, como los niños ucranianos son blanquitos y de ojos azules y los otros son morenitos, pues la gente no los quiere, que es una simpleza aberrante y obscena. Pero claro, la diferencia es que unos vienen de una guerra y otros vienen de un país que no está en guerra como los Marruecos. Pero yo te hablo de lo que está diciendo un sector de la izquierda, Luis.
2: Pero es que vamos a ver. Yo todos los días me estoy juntando con marroquíes,
0: lo sé, me consta.
2: Con nigerianos, con dominicanos, con peruanos, con y oye, me llevo muy bien con todos ellos. Me llevo como Dios. O sea, que es que me digas que me pueden calificar de racista, yo digo, oiga, miren ustedes con qué gente me junto todos los días. Y hablo con todos ellos amigablemente y me llevo como Dios con todos ellos.
0: No me refería a tu persona exactamente, me refería a que eso alguien al otro lado de las ondas, que no te conoce de nada, todos sabemos que eres una persona absolutamente cosmopolita y que te relacionas con todo el mundo, es que me has malinterpretado. Me refiero a que alguien podría...
2: Pues es un problema, no es mío.
0: Absolutamente, absolutamente. Y entonces, ¿qué me dices de estas opiniones que tienen algún sector de la izquierda?
2: Pues que tienen un problema de distorsión cognitiva, directamente.
0: Yo creo que sí. Y aparte el tema de la guerra, que los niños ucranianos han venido a España, evidentemente porque hay una guerra. En Marruecos no hay ninguna guerra.
2: No.
0: Evidentemente. Ni la ha habido en mucho tiempo, creo yo.
2: No.
0: Gonzalo, para terminar.
1: Bueno, de esto de la guerra, de las diferencias entre los migrantes, de emigrantes de distintos países, me parece que leí que en la última legalización masiva que hizo nuestro gobierno, los ucranianos no estaban incluidos, que son justo los que tienen una guerra. Pues me parece
0: si
1: que
0: eso es así,
1: no les dejaban legalizarse.
0: Pues si eso es así, me parece, eso yo creo que es casi delictivo, Gonzalo.
1: Sí, sí.
2: Es más, la justicia ucraniana ya ha reclamado a ucranianos que viven en España para hacer el servicio militar.
0: Sí, claro, está en una situación tan apocalíptica que los necesitan lógicamente para luchar contra los rusos.
2: Y lo peor de todo es que ya han enviado a alguno de vuelta allí.
0: Sí. Sí. Bueno, igual a los 16, 17 que estén cerca, digamos, de la edad militar, puede ser. Los que sean adolescentes y tengan ya 16, 17, es posible que sí. De hecho, y vuelvo muy brevemente para Ucrania, es un tema que dentro de poco recuperaremos, que es un tema en el que tú eres especialista, de cómo está la guerra de Ucrania ahora, 4 años y medio después, Luis, que es que parece ahora que tanto rusos como ucranianos tienen muchos problemas para en sus levas para conseguir gente nueva, porque están teniendo tanto ucranianos como rusos deserciones masivas de civiles, absolutamente masivas.
2: Ah, sí, claro, normal. Pero esto ha pasado cuando los conflictos se alargan. Porque, por ejemplo, en Portugal, en los últimos años que mantuvo a Angola y Mozambique, las deserciones eran masivas. O sea, la cantidad de jóvenes que se iban a trabajar, entre comillas, a Francia y Alemania era brutal. O sea, pero brutal, pero ¿por qué se iban? ¿Por trabajar? No, se iban para que no los mandaran a pegar tiros a África.
0: Para que
2: no
0: les mandaran a morir, así
2: sí,
0: de sencillo.
2: Para que no les mandaran a pegar tiros a África se iban.
0: Está claro.
2: Que estas cosas son completamente normales. ¿Qué vamos?
0: Sí, está muy claro, está muy claro.
2: Clarísimo.
0: Bueno, y ahora vamos a hablar de los ceutíes para terminar. ¿Qué va a pasar con los ceutíes, chicos? Hemos hablado antes de y ahora que con respecto a los inmigrantes, habéis dejado claro que vosotros derogaréis la ley para que volvieran todos, incluidos los menores, de forma especial, tanto Luis como Gonzalo dicen que los menores deben ser devueltos, que son los que primero deben ser devueltos.
1: Y además sí. Cambiaría la ley del menor también.
0: También la ley del menor. Oye, pues ese dato es muy interesante, sí. Gonzalo.
1: Eso de que con 16 años puedes pegar un machetazo a una persona y, no, que soy menor, no me pasa casi nada. No. Si eres mayor para delinquir, eres mayor para afrontar las consecuencias.
0: Me parece perfecto. Ahí estoy contigo al 100%, Gonzalo, al 100%. Y ahora entonces, con respecto al tema que os dice de los ceutíes, que ha sido un poco el elemento central durante gran parte del programa, ¿qué hacemos ahora con los pobres ceutíes? Es decir, porque estamos en el debate de siempre. Si favoreces a los migrantes, perjudicas a los ceutíes. Y si perjudicas a los ceutíes, favoreces a los migrantes. ¿Qué hacemos para que las dos comunidades estén satisfechas y para que, de alguna forma, haya una cierta paz, una cierta armonía entre el gobierno y la oposición? Porque parece imposible esto en los próximos meses. Si esto se alarga, el próximo año hasta las elecciones va a ser irrespirable en este país. Chicos, absolutamente irrespirable.
3: ¿Hablo?
0: Sí, adelante, Víctor.
3: Vale, yo creo que el hecho que ha venido tanta gente perjudica tanto a los ceutíes como a los que no son ceutíes. Porque al final ellos van a vivir una vida rodeada de mafias, viviendo de la delincuencia, menudeando como pueden, malviviendo de muchas maneras, y van a vivir mejor en sus países, en su país, porque no solo vienen marroquíes, vienen
0: también muchos subsaharianos de Senegal,
3: claro,
0: de Nigeria,
3: claro, vienen de otras zonas. Entonces, claro, pues esa gente ahora va a vivir mucho peor que como vivía antes. Entonces va a vivir peor.
0: De hecho, hoy enfocaban, perdón, que te quito 10 segundos. Hoy estaban enfocando en Antena 3 que había unas pocas docenas que se iban hoy solos, de uno en uno, ya porque veían que tenían la batalla perdida, que no sabían, digamos que ya habían perdido la esperanza y eran chicos que habían llegado pues el día 29 de julio y se volvían, incluso algunos con mochilas, que a mí ya sé que estamos teniendo el programa, pero a mí lo que me parece alucinante, si lo visteis en las imágenes, había un tío que llega en bicicleta a la playa del trampolín, ¿os acordáis de eso? Y con trajes de neopreno. En la primera oleada llegan muy bien, lo cual hace prever que eso está totalmente orquestado, pero bueno, claro. Continúa Víctor.
3: Entonces, a los ceutíes les viene muy mal, claro, porque todos los días se van a encontrar con conflictos y muchas veces van a estar en conflictos con ellos mismos también. O sea, tanto con los ceutíes van a tener conflictos con la gente que viene de fuera, como los que están los que vienen de fuera están en las playas y cualquier ola, cuando les suba la ola, les quitará la tienda de campaña que han preparado. Entonces, y las infecciones que están teniendo cada uno de ellos, claro, eso también afecta. Afecta también a las ONGs, porque la gente no
0: quiere... Las ONGs, que no habíamos hablado de ellas. Adelante con eso, Víctor.
3: Afecta a las ONGs.
0: Sí, señor.
3: A Cruz Roja, a todas las ONGs que ayudan a otras personas, pues se menosprecian, se menosvaloran y muchas veces se les atacará también de una manera o de otra. Afecta a que otras personas que quieren ir a Ceuta no irán, pero bueno, eso pues sí, se quedará en su sitio. Pero también afectará a que si continúa esto así, otra gente de otras regiones de España pues irán allí a crear conflictos también, porque dirán, lo que está pasando en Ceuta es de España. Entonces irán allí a crear conflictos, a generar conflictos. Gente, pues, extremistas.
0: Bueno, de hecho han dicho en el informe policial, que no lo he dicho hasta ahora porque hemos hablado de muchas cosas durante estas casi dos horas, pero en el informe policial dice y avisa de que hay 14 yihadistas islámicos que han entrado en Ceuta. Toma ya.
3: Fíjate.
0: 14 yihadistas islámicos que están registrados han entrado en Ceuta en las oleadas de los días 29 y 30 de julio de 2026. Se dice que incluso algunos podrían estar ya en la península.
3: Claro, sí, sí. Y luego va a potenciar esto, ya está potenciándose, el que haya partidos de muy extrema derecha.
0: Efectivamente.
3: Que tampoco es bueno.
0: Tampoco es bueno, efectivamente, efectivamente.
3: Y que se van a coger su propio mensaje.
0: Sí, sí, sí, claro, claro.
3: Entonces, claro,
0: yo ayer estuve en la concentración de Zaragoza y vi auténticos fascistas con los tirantes, con tatuajes, diciendo viva Franco, levantando la mano en alto, el puño, incluso los pude grabar. Quiero decir, y había gente que les aplaudía, supongo que claro. Gente normal. Quiero decir que normalmente en este tipo de convulsiones sociales, lógicamente, tanto la extrema izquierda como la extrema derecha se pueden aprovechar. Acordaros, cuando el tema de Palestina, que a mí me parece muy bien que apoyen a Palestina, se cargó la Vuelta a España, con la última etapa en Madrid, la extrema izquierda, en muy buena parte vasca, Kale Borroka, que incluso pegaron a gente y tal, comparar claro. La Vuelta a España, ahí fue la extrema izquierda, y ayer con el tema de Ceuta y el tema de la inmigración, fue la extrema derecha, que son los dos extremos que desgraciadamente claro. Siempre nos perjudican a los ciudadanos de aquí, normales.
3: También afecta a nivel cotidiano, en otras,
0: sin duda.
3: En otras
0: regiones. Y ahora en Ceuta, lo que tú dices, o sea, ahora el día a día va a ser tremendo entre inmigrantes y
3: claro,
0: ceutíes,
3: claro,
0: eso. Y entre los propios ceutíes,
3: entre los
0: efectivamente. Claro. Entre los propios ceutíes.
3: Crea un caldo de cultivo muy desagradable.
0: No olvidemos que esto no lo hemos dicho, y lo sabes tú, Luis, que Ceuta es una ciudad con cuatro religiones dominantes, que son la cristiana, la musulmana, la hindú y la judía.
2: En Melilla lo mismo.
0: Y en Melilla lo mismo, y efectivamente.
2: En Gibraltar también ocurre igual.
0: En Gibraltar.
2: Sí.
0: Pensaba que estaba muy colonizada por...
2: En Gibraltar hay mucho hindú y muchos judíos.
0: ¿Sí? Ah, pues yo pensaba que estaba muy colonizada por los británicos protestantes, por los británicos anglicanos.
2: Eso que menos
0: pensaba
2: hay.
0: Que eran la mayoría.
2: Eso que menos hay.
0: Qué curioso. Pasa que la diferencia es que tú sí has estado en Gibraltar.
2: Sí, he estado en Gibraltar, sí.
0: Y yo no. Esa es la diferencia.
3: Y luego yo creo que también se está rompiendo el sistema de bienestar social. En todos los sentidos, quiero decir que se está perdiendo. No es cuestión de decir, no sé, el pensamiento crítico, el pensar que los valores, o sea, yo creo que se están perdiendo muchas cosas que no nos damos cuenta y no somos conscientes de todo eso. Se está potenciando un sistema agridulce que no solo está de aquí, que viene de Europa, que viene del mundo, que viene del conflicto. O sea, quiero decir que detrás de eso también hay mucha tela que cortar que nos vemos. O sea, esto solo es la punta del iceberg que estamos viendo por encima. Pero detrás de que Marruecos abra las puertas y que de toda la gente, hay un sistema que detrás ya se estaba pasando. Y no es solo el momento de ahora, es momento de hace mucho tiempo. Entonces todo, digamos que está como parcheándose, pero no deja de ser parche sobre parche en todas las circunstancias. O sea, digamos, las relaciones de Estados Unidos con China, las relaciones Europa-Rusia-Ucrania, las relaciones que se están agrietando por todos sitios. Y el sistema de bienestar social cada día está menos. E incluso las privatizaciones en sectores educativos o sociales, pues es una pasada lo que está pasando. Y lo que afecta al individuo con la sociedad, porque si la sociedad está con el individuo, y el individuo está con la sociedad. Y si la sociedad se agrieta,

0: Bueno, y vamos a cerrar con Gonzalo. Gonzalo, ¿qué pueden hacer ahora los ceutíes con esta situación que se les viene encima para las próximas semanas y meses? ¿Cómo crees que va a ser la vida de los ceutíes en el día a día? ¿Crees que lo que ha dicho esta mañana Sánchez de que va a invertir, creo que son 309 millones de euros en Ceuta, que se va a ayudar a Ceuta, que va a intentar ahora de alguna forma reactivar el comercio de Ceuta, que ha sido un verano muy difícil para los comerciantes ceutíes? ¿Crees que ahora se va a poner las pilas el gobierno de Pedro Sánchez para reactivar la economía ceutí y para ayudarles ahora en lo que va a ser un difícil día a día en su convivencia con los inmigrantes en los próximos meses?
1: Pues es que es eso, es que no tenía que ver esta convivencia. Es que lo que es alucinante es esto que comentas de, no, había tres inmigrantes que llevaban un mes y han decidido que se devuelven. Y es como, coño, es que no se puede esperar a que decidan que vuelve. Es que el Estado tenía que actuar desde hace semanas. Es que es que no tenían que estar soportando esta situación los ciudadanos ceutíes. Entonces, no, es que mandaremos dinero. Pero has arreglado la situación. Pero has arreglado la situación que tenías que haberla arreglado hace un mes. Y aún están miles de personas por ahí haciendo lo que les da la gana por la calle. Sigue la invasión, sigue, ahora mismo sigue, y estás diciendo que vas a arreglarlo con dinero. ¿Pero qué estás contando? Entonces, vamos, mientras nuestro presidente no quiera arreglarlo, pues no lo va a arreglar. Y tendrán que sufrirlo todos los españoles, en este caso todos los ceutíes.
0: Bueno, pero hay que reconocer, yo soy muy crítico con Pedro Sánchez, pero bueno, que vaya a hacer ahora esta inversión de más de 300 millones de euros para reactivar un poco la economía ceutí, que ha quedado muy deteriorada con la invasión. Yo creo que por lo menos en el tema de ayudar a los ceutíes, ya sé que en el tema de los inmigrantes, evidentemente, está llevando una política migratoria completamente errática el gobierno de Pedro Sánchez, pero por lo menos en el tema de ayudar a los ceutíes parece que ha cambiado y que quizá ahora... bueno, pues la economía ceutí se pueda reactivar parcialmente en los próximos meses, aunque el problema de la convivencia va a continuar, evidentemente.
1: Claro, esto pues es que tenía que haber declarado pues un estado de esto, un estado de excepción, un estado de como cuando hay una situación excepcional, cuando hay una riada o una cualquiera cosa de estas, pues se declara una situación distinta, se toman medidas urgentes para solucionarlo y después se invierte dinero. Es lo que pasa cuando hay una inundación, por ejemplo.
0: Sí, está el estado de alarma, el estado de excepción y el estado... Son los tres que hay.
1: Pues hay uno de ellos que no es para todo el país, sino que es localizado en una zona. Entonces tenía que haber declarado eso, haber actuado, haber solucionado la situación, haber desalojado a todos los invasores y después, si es necesario ayudar para recomponer la economía dañada, pues lo hace. Pero no, es que voy a dar dinero, pero si no ha solucionado nada, ¿pero qué estás diciendo?
0: Bueno, pues terminamos aquí. Bueno, ¿alguna cosa más? Sí, adelante.
1: ¿Quién va a ir a comprarse un piso a la playa de Ceuta, por ejemplo?
0: Nadie. Se ha devaluado. Te lo aseguro, nadie.
1: ¿A cuánto se ha devaluado los pisos?
2: Imagínate. ¿Cuánto se han devaluado los pisos en Ceuta?
0: 30%, y sí. Con el paso de los meses será más.
2: Oye, pues igual habría claro. Una oportunidad ahí de encontrar algún chollete. Oye, compramos uno entre multipropiedad, entre varios. Entre
0: oye, pues igual está bien ahí, un piso de 100 metros cuadrados en la playa del trampolín ahí, con vistas a los inmigrantes, vamos. Puede ser genial. Los invitas ahí un poco de marihuana. Bueno, todo esto ya es un poco de broma, que estamos ya terminando el programa. Que nos disculpen nuestros oyentes de Radio Mai. ¿Alguna cosita más, Gonzalo, antes de despedirte?
1: Pues nada, que bueno...
0: ¡Viva Pedro Sánchez! ¿No? ¿Habrá que terminar diciendo viva Pedro Sánchez? Digo yo.
1: Sí. Y bueno, si tiramos de historia, pues la reconquista que hubo en España, pues es que no ha seguido, quiero decir, está pendiente todavía de hacer. En estos países la invadieron los árabes y todavía está sin hacer la reconquista.
0: Curiosa y controvertida reflexión de Gonzalo.
1: Sí, bueno, en los tiempos de... A finales del Imperio Romano,

0: España tenía dos provincias en el norte de África, Mauritania y Tangitinia, no me acuerdo.
1: Sí.
0: Y era, pues todo el parte de Marruecos era parte de España.
2: Muy interesante, muy interesante. Bueno, pues son en estos momentos las 11 y 19 de la noche. Vamos a terminar este Rebelión en la Granja 59, especial Crisis de Ceuta, con el que hemos abierto esta tercera temporada de Rebelión en la Granja en Radio Mai. Como os comentaba en el arranque de este programa, de hoy, 3 de septiembre de 2026, en el día de hoy inauguramos la tercera temporada de Rebelión en la Granja, que, como decía, nuestra aventura en Radio Mai empezó el pasado 8 de enero de 2026, con el que fue nuestro especial de Rebelión en la Granja, Venezuela y Groenlandia, que fue en concreto el Rebelión en la Granja 46, especial Venezuela y Groenlandia, donde hablamos en aquel momento de lo que acababa de ser hace pocos días, de la captura de Maduro por parte del gobierno de Donald Trump, de los Estados Unidos, que fue llevado, como recordaréis, a una cárcel de Brooklyn, y donde también hablamos, donde por entonces a Donald Trump pues se le antojó, digamos, como a las embarazadas, anexionarse Groenlandia, y por aquella época recordar que hubo una buena que se montó entre la Unión Europea y Estados Unidos y estuvo a punto de volar la OTAN por los aires, aunque yo creo que está a punto de volar, que es todo cuestión de tiempo. Y bueno, pues esta es la tercera temporada de Rebelión en la Granja. Ya os comenté que nuestra primera temporada de Rebelión en la Granja fue de septiembre de 2024 a junio de 2025, que comenzamos la segunda temporada de Rebelión en la Granja desde septiembre de 2025, que os acordaréis todos, con aquel famoso aniversario, con aquel famoso 24 aniversario del 11S, que lo tenemos cerca ya, el 25 aniversario, evidentemente. Y bueno, pues estuvimos desde septiembre de 2025 hasta diciembre de 2025, esos pocos meses, en ese arranque de segunda temporada de Rebelión en la Granja, todavía en Radio La Granja, que es nuestra exemisora libre, y ya sabéis que estamos en Radio Mai desde el 8 de enero de 2026, y bueno, pues ese final de segunda temporada, desde enero de 2026 hasta hoy, o mejor dicho, hasta finales de junio, con aquel último programa que hicimos de la segunda temporada, en ese especial El Demonio barra Ángel Caído barra Satán barra Belcebú barra La Gran Serpiente. Bueno, pues con ese programa terminamos la segunda temporada, y hoy con este Rebelión en la Granja 59, especial Crisis de Ceuta, empezamos la tercera temporada de Rebelión en la Granja. Bueno, voy a despediros a todos. Muchas gracias, Gonzalo, por haber estado con nosotros a través del teléfono de Radio Mai, 976 52 56 45. Muchas gracias por tu colaboración en el programa de esta noche del 3 de septiembre de 2026. Muchas gracias, Gonzalo.
0: Encantado, gracias a ti.
2: Hasta luego, buenas noches.
3: Gracias, Gonzalo.
2: Hasta luego.
0: Buenas noches.
2: Adiós. Y ahora me despido, después de haber colgado a Gonzalo, me despido de Víctor López y de Luis Dionis. La verdad que han tenido dos intervenciones muy brillantes, lo mismo que Gonzalo Fanlo, que nos ha atendido a través del teléfono. Gonzalo tenía mañana que madrugar y le hemos dejado que intervenga por teléfono, pero esperemos que en próximos programas pueda estar aquí con nosotros en los estudios de Radio Mai, que ya sabéis que estamos aquí en el barrio de la Zalfonada, o mejor dicho, en el sector de la Zalfonada. Ya sabéis que estamos en la margen izquierda y que estamos en la dirección de Salvador Allende 13579, en una urbanización muy cuca que está, como bien sabéis, en la esquina entre Salvador Allende y la calle de Víctor.
3: De Broto.
2: Valle de Broto, efectivamente. Estamos en la esquina entre Salvador Allende y Valle de Broto, aquí en los estudios de Radio Mai, que tenemos unos estudios muy cucos, evidentemente unos buenos estudios, unos buenos equipos musicales que tenemos aquí. Bueno, pues me despido de ti, Víctor.
3: Vale,
2: Sí, adelante.
3: Quería decir que la historia, si no la revisamos, se puede volver a repetir.
2: Desde luego, eso se dijo después del Holocausto.
3: Y se vuelve a decir, lo vuelvo a decir porque lamentablemente estamos viviendo cosas que parecían que eran muy, muy pasadas de tiempo y se vuelven otra vez a retomar.
2: Estamos ya en una situación, y yo lo he dicho muchas veces aquí en Rebelión en la Granja, es que estamos en una situación límite de la humanidad,
3: sí,
2: a nivel geopolítico, militar.
3: Todo.
2: Llevamos 4 años, aunque la gente no lo habla, con peligro claro de Tercera Guerra Mundial, con el tema de la tensión de Rusia contra Europa, Estados Unidos con China, Occidente con Oriente Medio. Lo hemos hablado mucho, Luis, estamos en un momento delicado. Ya sé que tú dices que hemos estado en esta situación muchas veces desde la crisis de los misiles, pero es que vamos a hacer muchos programas del apocalipsis en los próximos años, Luis.
1: No sé quién fue el que dijo: ojalá vivas tiempos interesantes. como maldición.
2: Pues lo estamos viviendo, desgraciadamente. Sí, sí.
1: Y no sé qué rey fue que dijo que me gustaría que no se acordara nadie de mí en el futuro. Porque eso querrá decir que no ha pasado nada malo.
2: Sí, sí, desde luego. Tampoco nada bueno, quizá, pero bueno. A veces es mejor ser pasar desapercibido que pasar a la historia como un ser dañino y tóxico y malvado o de alguna forma que haya sido rechazado por tu propio país, ¿no? Ahí están las dictaduras de Sudamérica, los diferentes dictadores que ha habido a lo largo del siglo XX y principios del XXI. A veces es mejor pasar desapercibido, voy a decir, un hombre como Mariano Rajoy, que pasar a la historia, pues por ejemplo, como Zapatero o como Pedro Sánchez, que yo creo que van a pasar la historia de una forma muy negativa para este país, pero esto es solo una opinión personal. Bueno, pues entonces, o como Aznar, que Aznar empezó muy bien y acabó fatal, porque Aznar no pudo acabar peor con lo de la guerra de Irak, con lo del 11M, o sea, Aznar hizo una primera legislatura que yo considero ejemplar, hizo una segunda legislatura absolutamente catastrófica, apocalíptica, y ha sido de hecho el presidente que peor se ha ido del gobierno, José María Aznar, a pesar de haber empezado muy bien en la primera legislatura.
1: Bueno, eso es discutible, pero bueno.
2: Bueno, no sé, yo creo que todos los presidentes...
1: Pero es el tema de hoy.
2: No es el tema de hoy, lo fue efectivamente, como cuando estuvimos hablando en junio, que lo recordarás, Luis, en aquel programa donde hablamos de la política internacional de España, sí, en los últimos 40 años, donde todos los presidentes españoles salieron, desde luego, muy mal parados por parte de nuestras opiniones y análisis, y la verdad es que todos los presidentes, tanto Felipe González como Aznar, como Zapatero, como Rajoy, como Sánchez, salieron muy mal parados, porque ya sabéis que en aquel momento, en esa rebelión en la granja 56, que se tituló Política Exterior a nivel internacional de España en los últimos 40 años, fue un programa que tuvo bastantes descargas y que fue un programa donde, bueno, pues evidentemente pusimos bastante mal a todos los presidentes del gobierno y que pasaron a la historia, la mayoría de ellos, o todos, de forma muy negativa para este país, para España. Así que aquella conversación que tuvo, que tú no recordarás, Luis, que tuvo en la intimidad Pedro Sánchez con el que fue su primer ministro de Cultura, Maxim Huerta, esa famosa frase que le dijo Pedro Sánchez a Maxim Huerta, y lo dijo esto él, Maxim Huerta, en El Hormiguero, esa frase que le dijo a cara a cara mirándole, o mejor dicho, le dijo Pedro Sánchez a Maxim Huerta mirándose Pedro Sánchez al espejo y dándole la espalda, y dijo Pedro Sánchez aquella frase de ¿cómo me recordará la historia? Bueno, ya lo veremos. Víctor López, muchas gracias.
3: Gracias a vosotros.
2: Y Víctor y Luis Dionis, muchas gracias por estar con nosotros.
3: Y
2: te quería preguntar una cosa, Luis, porque Víctor ha estado hoy de forma especial con nosotros. No sé si podremos contar más adelante contigo, pero con Luis Dionis y con Gonzalo Fano podemos contar todos los jueves a partir de las 9 de la noche, o casi todos los jueves a partir de las 9 de la noche, aquí en Radio Mai, en Rebelión en la Granja. Te voy a proponer un tema y espero que lo pienses de aquí al jueves. Lo anunciaremos por redes sociales, lo mismo que hemos anunciado hoy por redes sociales el programa de esta noche sobre Ceuta. ¿Te motiva un programa sobre JJ Benítez, no, a tres bandas, Jesús de Nazaret, extraterrestres / experiencias cercanas a la muerte?
1: No.
2: Bueno, lo podríamos tratar, pero no bajo el prisma de JJ.
1: ¿Qué no?
2: No sé por qué le tienes esa manía a JJ Benítez, Luis.
1: mira que no. No cuentes conmigo, lo siento.
2: Vale, muchas gracias, Luis Dinis, por haber estado con nosotros en este especial sobre Ceuta.
1: De nada, a vosotros.
2: Hasta luego.
1: Hasta luego.
2: Adiós. Bueno, pues cerramos aquí el programa. Termina este Rebelión en la Granja 59, especial Crisis en Ceuta. Y vamos a terminar con una canción sarcástica e irónica. Bueno, de momento os dejo durante unos instantes con este tema que se llama Somos Españoles. Y os voy a dar una buena sorpresa con la canción con la que vamos a cerrar este Rebelión en la Granja 59, especial Crisis de Ceuta. Atención, porque os vais a reír. De momento os dejo con la canción de los Meconios, Somos Españoles.

bueno, y mientras están sonando los acordes de esta canción llamada Somos Españoles, una canción de este dúo llamado Los Meconios, bastante crítico con el gobierno de Sánchez, todo hay que decirlo, vamos a cerrar con una canción sarcástica de Odenda Saya, una canción irónica que de alguna forma nos va a retrotraer a lo que fue el gran imperio español, el gran imperio de la monarquía hispánica, de los Austrias y de los Borbones. Cómo no, me estoy refiriendo a la mítica canción de los Nikis, El Imperio Contraataca. Esta canción, que seguramente muchos recordaréis, sobre todo los que tenéis entre 40 y 55 años, sobre todo, que tenéis ya una edad, y que seguramente en vuestra adolescencia o en vuestra juventud, cuando teníais ya 20 y tantos años, escuchabais esta canción, una canción que se hizo mítica y que hoy más que nunca, con este tema del Imperio Español, Ceuta, Melilla, aunque evidentemente Ceuta y Melilla son de soberanía española, evidentemente, y son territorio español, y aquí tenemos en Rebelión en la Granja la tesis de que han sido invadidas, hay que decir también que, bueno, que hay que tener un poquito de sentido del humor, y vamos a escuchar esta canción. Es una canción que se titula, como os decía antes, El Imperio Contraataca de los Nikis. Esta canción sarcástica y graciosa y humorística, donde las haya, con la que terminamos en el día de hoy, 3 de septiembre de 2026, este Rebelión en la Granja 59, especial Crisis de Ceuta. Se despide vosotros David Alfonso, os deseo que hayáis estado con nosotros, nos ha escuchado mucha gente, gente como Clara Gaudó, como Víctor Cebollada, como Antonio Verdejo, como Belén, como Laura, como Monreal, como Alfredo Monreal, como Antonio Verdejo, como Víctor Cebollada, como Javier Valero. Muchas gracias por habernos escuchado, y también a todos nuestros oyentes de Radio MAI en Zaragoza, en el 102.8 de la FM zaragozana, y también a nuestros oyentes a lo largo y ancho del mundo en nuestra dirección de internet radiomai.com/online. Termina aquí Rebelión en la Granja 59, especial Crisis de Ceuta, en este primer programa de la temporada número 3 de Rebelión en la Granja. Empezamos esta tercera temporada de Rebelión en la Granja en Radio MAI con mucha ilusión. Me despido de todos vosotros, se despide de vosotros David Alfonso. Hasta pronto, amigos. Adiós.

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